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7: Con mucho gusto, son las 6:05.
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2: 6:39.
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2: 6:40.
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7: 6:57 p.m.
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7: Muy buenas noches, son las 7:00 p.m. y damos inicio a 60 minutos con los 70 en Láser 92.9. Y vamos a iniciar con música de Eagles, con su famosa canción Hotel California, que fue lanzada en 1977 como parte de su álbum homónimo y que es mundialmente conocida por su misteriosa letra y su icónico solo de guitarra final interpretado por Don Del Felder y Joe Walsh. Así que vamos a iniciar con esta canción. Recuerden que vamos hasta las 8 de la noche y pueden solicitarme pues a nuestro WhatsApp 7784-1670.

0: Muy buenas noches, Adriana.
1: Hola, buenas noches.
0: Gusto saludarla. Aquí
1: igualmente.
0: En Izalco estamos con una refrescante tormenta a esta hora.
1: Qué bueno.
0: Me gustaría escuchar Babe de Styx, por favor. Gracias.
1: Con gusto, Marvin. Entonces vamos rápidamente a complacerlo. Y al parecer pues está lloviendo en todo el territorio. Para esta lluvia, qué mejor que escuchar Styx.

Buenas noches, Adriánita, ¿qué tal? ¿Cómo está? Buenas noches. Por aquí con un gran tráfico aquí, Boulevard del Ejército, yendo para San Martín. Y ya me puede complacer con una canción de este gran señor Bob Welch, La Dama Sentimental. Gracias, feliz noche.

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0: 7:33 y quiero saludar al doctor Morris Francisco Alas, que dice que por allá por Oriente no está lloviendo y que nosotros tenemos suerte de que por acá en San Salvador esté lloviendo. También quiero saludar a Mauricio Larín, que me envió este audio. A ver, me solicita una canción.
1: Hola, buenas noches.
0: Buenas.
1: Tal vez se pudiera poner esa canción. Esta versión que mando ahí no es, o sea, hay otra, esta misma versión, pero la original, porque esta es diferente. Bueno, muchas gracias. Ojalá se pueda. Y llueve también por la zona de Los Planes.
0: Vale, también en Los Planes está lloviendo, dice. Y pues él me solicitaba música de Brother Louis y quiere la canción Stories. Fíjese que sí la encontré. Espero que sea la que usted quiere escuchar, que sea la original, la versión original.

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4: Hola, feliz noche. Aquí está lloviendo por Santa Ana y quisiera oír, tengo tiempo de no oír, La Torre del Poder.

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1: 7:48. Quiero saludar a don Jesús Funes, que va en Carretera de Oro, escuchando el 92.9 y 60 minutos con los 70. Voy a quedar pendiente con usted con esa canción. Espero, primero Dios, poderle complacer el día viernes a la misma hora. Y bueno, saludos Manuel López, que nos escucha en Santa Ana. Me voy despidiendo ya porque ya casi es hora. Y los quiero dejar con música, con muy buena música. También recuerden que viene Portal Emprendedor a las 8 de la noche. Y si Dios lo permite, nos escuchamos el día viernes, sin antes complacer a Mercy, que
2: buenas
1: me dice
2: noches.
1: Esto.
2: A ver si me puede, por favor, complacer con la canción This Guy, creo que se llama, de Herb Albert. Gracias.
1: Bye. Entonces voy complaciendo rápidamente con la canción solicitada y les deseo una feliz noche. Les deseo un buen retorno a sus casas, a quienes van todavía en camino y quienes están escuchando ya desde casita, pues que tengan un excelente descanso y una buena noche, por supuesto. Vamos entonces rápidamente.

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5: Un ecosistema no se construye solamente con empresas, se construye con personas que se conectan, conocimiento que circula, instituciones que colaboran y oportunidades que encuentran a quienes pueden convertirlas en realidad. Porque cuando un ecosistema evoluciona, también cambian las posibilidades y oportunidades de quienes forman parte de él. Bienvenidos todos a Portalex, la primera Media Tech multicanal y ecosystem builder de El Salvador, especializada en innovación, emprendimiento, economía digital con impacto global. Soy Xochitl Palacios, comunicadora y emprendedora social, productora y conductora de este espacio que amplifica y visibiliza las voces, historias e ideas de quienes están construyendo el presente y transformando el futuro. Nuestra entrevista semanal está disponible vía streaming en 8 plataformas de podcast, incluyendo Spotify, Buzzsprout, Amazon Music, entre otros, y en nuestro canal de YouTube. El tema para esta semana es un tema muy interesante y muy importante que tiene que ver con el ecosistema. Vamos a hablar sobre el ecosistema de innovación, emprendimiento y economía digital en El Salvador y la evolución de Portal Emprendedor a Portalex. Estoy muy emocionada porque acabamos de tener nuestro lanzamiento. Y bueno, para ello nos están acompañando. Yo estoy muy contenta porque ellas son amigas, son referentes del ecosistema de emprendimiento con impacto en nuestro país. Y la verdad es que también estuvieron presentes en el lanzamiento y han visto bastante la trayectoria de nosotros. Creo que nos hemos venido midiendo. Ellas han visto nuestra trayectoria y nosotros la trayectoria de ellas como ecosistema. Patricia López, quien ya nos ha acompañado en varias ocasiones aquí, directora ejecutiva del Impact Hub San Salvador. Bienvenida, Patti. Qué emoción que estés aquí.
6: Gracias, Xochitl. Es un gusto. Estaba hoy reflexionando que empezamos el año con ayer y ahorita estamos como al medio, así que vamos a regresar para fin de año.
5: No, definitivamente. No, totalmente. Yo creo que sí. Eso estaba recordando. Que iniciamos el año de episodios, el 2026, sí, con ustedes dos hablando sobre los temas de ecosistema, emprendimiento, etcétera, ¿no?
6: Sí, de transformar el... De emprendimiento sostenible.
5: Emprendimiento sostenible.
7: Y proyecciones anuales.
5: Ay, las proyecciones anuales, exactamente. Y bueno, nos acompaña mi queridísima Nayeli Trejo, también gran amiga y referente del ecosistema, quien es directora de operaciones de INSEL. Bienvenida, Nayeli, gracias por estar aquí.
7: No, con gusto estar tras bambalinas y también poder comunicar y difundir qué pasó también a primera mano también en el evento de lanzamiento y eso qué significa para todo el ecosistema. Va a ser bonito platicarlo con ustedes.
5: Sí, no, estoy muy emocionada porque realmente esto es algo que veníamos trabajando ya desde... hace más de 2 años, pero creo que este fue el momento exacto y precisamente por eso tuvimos 2 paneles que hablaban del ecosistema, de la construcción y la evolución de ecosistemas en nuestro país y obviamente a nivel mundial. Entonces, ya entrando un poquito en materia, vamos a hablar sobre qué es lo que hace que un ecosistema evolucione. Un ecosistema se construye cuando obviamente todos sus actores se conectan para generar nuevas oportunidades, nuevas conexiones, etcétera. Y cuando obviamente esas mismas conexiones evolucionan, el ecosistema también cambia. Me encanta porque estas conexiones entre nosotras, uh-huh, incluso como parte del ecosistema, han venido creciendo, madurando, claro, y evolucionando, claro, ¿no? Entonces, durante años hemos visto crecer a El Salvador, obviamente, en número de startups, en, uh-huh, emprendimientos, instituciones, programas, espacios de innovación, organizaciones, sí, de todo. Me gustaría ver que desde lo que ustedes han visto y vivido en toda esta trayectoria, ¿qué ha cambiado realmente en nuestro ecosistema y qué nos dice, y qué nos dice obviamente ese cambio sobre la etapa en la que nos encontramos ahora? El micrófono es de ustedes.
7: creo que una de lo que es más visible y últimamente lo discutimos mucho en los agentes del ecosistema es que quizás hace 15 años observábamos mucho hacia afuera y nos preguntábamos, uh-huh, quién pudiera venir a enseñarnos, uh-huh, pero creo que en los últimos años hemos construido una buena piel, hemos curtido piel. Y ahora entendemos no solo las necesidades, sino que también hemos desarrollado herramientas in-house, comunidades ya en territorios y por sectores que nos permiten ofrecer desde aquí las soluciones y desarrollarlo desde aquí. Entonces, ahora ya no es tanto la pregunta de quién nos puede venir a enseñar de afuera, sino cómo podemos, de todo este aprendizaje que he hecho en micro, abonarlo para mostrar soluciones ecosistémicas. O sea, en El Salvador hay talento, pero también hay capacidades para desarrollo de soluciones que el mismo ecosistema está necesitando.
5: Excelente.
6: Totalmente. Definitivamente algo notable, muy visible, es la cantidad de actores en el ecosistema. Es impresionante cómo antes creo que los mapas estaban comprendidos por muy pocas instituciones, sí, organizaciones. De repente muy poca presencia, tal vez privada, uh-huh, una que otra pues apoyo, uh-huh, gubernamental, pero las universidades todavía no estaban evaluando mucho el tema.
5: Muy pocas estaban con sus departamentos de emprendimiento,
6: claro, ¿eh? Y hoy, también el tipo de emprendimientos que se encontraban eran muy muy muy tradicionales. Claro, eso sigue, pero también hay otro tipo de emprendimientos que hoy vemos. Entonces, hoy en día, pues que estamos viendo un ecosistema muy grande,
5: sí,
6: que no solo se comprende de actores locales, pero también tenemos actores internacionales que están viniendo a ser parte de ese ecosistema y tomando diferentes roles en él. Tenemos otro tipo de emprendimientos, tenemos startups que,
5: así es,
6: que en realidad se están perfilando pues para, uh-huh, ser actores grandes pues en el ecosistema regional. Tenemos ya inversionistas que están trabajando desde El Salvador.
5: Claro.
6: Eso puede crecer más, definitivamente, pero por lo menos ya hay.
5: Sí.
6: Tenemos ya, las universidades han tomado un rol bastante, bastante fuerte de querer entrar en el ecosistema de emprendimiento.
5: Así es.
6: Tenemos también más entes pues gubernamentales tomando roles hacia los emprendimientos tradicionales también. Tenemos corporativos que son parte del sistema, ecosistema. Tenemos también varias, y esos pues Entrepreneurial Support Organizations que también pues siguen naciendo y creciendo. Entonces, en realidad es un ecosistema que ya no es incipiente, pues es un ecosistema que está en crecimiento. Claramente hay vacíos que todavía se tienen que llenar, pero vamos en un camino pues, uh-huh, hacia ello. Pues. Y lo vemos, vemos cómo se está también manifestando en que hay startups o empresas que se están viniendo a El Salvador a establecerse.
7: Sí. La migración de talento, pasaba. Sí, súper bueno.
6: Eso no pasaba. Sí, entonces, ahora que tú lo mencionas, o sea, también vemos salvadoreños que se están regresando a El Salvador, uh-huh, para montar sus empresas, uh-huh, o startups acá.
5: No, y también sumando a lo que estás diciendo, Hemos observado también en el ecosistema cómo varios congresos, summits o eventos grandes que se desarrollaban en otros países están tomando El Salvador como sede de esos grandes eventos ecosistémicos de emprendimiento, de startups, de tecnología, de IA, etcétera, ¿no?
6: Claro, o sea, solo con el evento del Get Forum del BID, el año pasado. Esa fue una gran pauta. Pues,
5: sí.
6: Es justo lo que tú dices.
5: También el de la CENAD, el de los activos digitales.
6: Claro.
5: Que fue aquí en El Salvador, y bueno, otros de Bitcoin, y bueno, muchas otras cosas que creo que están sucediendo. Y solo tal vez traer acotación de cómo hemos venido evolucionando en el ecosistema. Como Portal Emprendedor, llevamos 8 años, ¿no?, documentando, entrevistando todo el ecosistema, y el primer programa, el número uno, el 001, ahorita vamos por el 453, el 001 fue con Insert. Con precisamente con Uli y con Patty, que fueron los fundadores de Insert, ¿verdad?
7: Y justamente era sobre el programa Innova Emprende. O sea, ahora Innova Emprende es como uno de los primeros pininos del Ministerio de Economía queriendo articular el ecosistema para apoyar el emprendimiento. Claro. Entonces toda la gente era como, ¿qué? Y no, bueno, y hacemos un chiste con Juan Diego, que ahora es parte del equipo, que es como, qué creativos con el nombre. Pero en ese momento, hablar de un fondo no reembolsable de $25,000 era como, wow, ahora está bien, pero hay otros mecanismos que en ese momento no existían, como la inversión de impacto, por ejemplo, o pues sí, equity, ¿verdad? Hablar de equity en ese momento era como, ¿qué? Entonces es súper divertido.
5: Me encanta ver cómo ha venido evolucionando todo, ¿no? O las primeras... Cuando el Impact apenas tenía 4 meses de haber sido fundado, y yo con las antenitas buscando todo lo que tuviera que ver con emprendimiento. O sea, vengo como emprendedor, he pasado todos los procesos hasta tocar fondo, como ya dijimos. Pero en esto me emociona realmente todo esto, cómo ha venido caminando. Definitivamente, crecer es sumar actores, evolucionar es lograr que esos actores hagan más cosas juntos. Vamos a pasar a nuestra primera pausa musical. Y me encantó esta canción que propuso Patty. Vamos a escuchar un clásico. Vamos a escuchar a Queen, I Want to Break Free. Quiero ser libre, ¿no?
6: Sí, sí, mira, prácticamente, yo creo que es cada quien toma esa canción como se esté sintiendo, pero me gustó bastante porque yo creo que es el momento, pues, de que como sistema nos desatemos, la verdad, o sea, que trabajemos juntos, pero en realidad ya como desatado fue.
5: Desatémonos, pues, con I Want to Break Free the Queen.
6: Claro, hacia un El Salvador próspero.
5: Pues, por supuesto, todos, sí, por supuesto. Bueno, nos desatamos.
6: Nos desatamos.
5: Y ya regresamos con Portalex.

0: Talento, innovación y competitividad. El talento es uno de los pilares de cualquier ecosistema innovador. La transformación tecnológica está cambiando las habilidades que necesitan las empresas y las oportunidades que pueden generar las personas. La competitividad comienza por las capacidades, definitivamente. Estamos aquí en este bloque y precisamente vamos a hablar de esta temática. En el lanzamiento de Portalex tuvimos dos paneles muy interesantes, ¿verdad? El primero fue construyendo el ecosistema de innovación, emprendimiento y economía digital, hablando obviamente de innovación, de talento, competitividad para El Salvador. Y tuvimos a varios panelistas que realmente aportaron bastante al tema, ¿no? Entonces, en este Portal Talk 2, estuvo gobierno, estuvo empresa, academia, y conversamos sobre estas cuestiones. ¿Qué enseñanzas desde la perspectiva? Bueno, y Patty fue quien estuvo participando del panel y moderando el panel también, así es que
1: ahí tratando.
0: No, espectacular, espectacular. ¿Qué enseñanzas para ambas, verdad? Porque también Nayeli estuvo moderando toda todo el evento, y creo que tú pudiste ver todo desde una perspectiva diferente, ¿no? Muy, muy, muy integral. ¿Qué fue lo que nos dejó este primer panel, esta conversación sobre lo que necesita tal vez El Salvador o algunos aspectos que ustedes quieran destacar?
1: Fíjate que del primer panel, claro, habían un par de mensajes claves, el que ya sabemos, hay que trabajar más, hay que colaborar más, etcétera. Ese es el que generalmente siempre se concluye, ¿verdad?, para generar un ecosistema. Pero el segundo mensaje que para mí destaca, y en realidad va bastante en línea con tu misión, pues como Portal X, es que hay una gran necesidad de hacer una mejor comunicación sobre los esfuerzos que se están haciendo, sobre los resultados, claro, sobre quién está presente, sobre historia de éxito, y esta parte de la comunicación tal vez no se ha ido trabajando de manera tan conjunta, tal vez se ha ido llevando como de manera aislada, cada quien haciendo su esfuerzo, pero puede tener un mayor impacto, ¿verdad? Entonces, claro, creo que la plataforma, pues, que tú traes a la mesa para el ecosistema viene siendo muy relevante, porque claramente hace falta un aspecto más de comunicación.
0: Claro, y dar visibilidad, amplificar, exacto, a los actores del ecosistema lo que están haciendo, porque muchas veces en el mismo ecosistema no estamos enterados de lo que está sucediendo, como para empezar a ver qué están haciendo también los ecosistemas fuera del país.
1: Ah, claro. Y por ejemplo, bueno, un ejemplo así normal es que, bueno, hoy hay varias startups que están lanzando, que están haciendo, pues, desde acá, que se ven fuertes, grandes. Y yo, que suelo andar en el radar de muchas, sí. Varias me quedo, bueno, ¿y hasta de dónde salió? Porque no me enteré. Entonces, definitivamente hace falta un megáfono, ¿verdad? Uh-huh. Que dé a conocer todas estas novedades que pasan dentro del ecosistema.
0: Excelente.
1: Así que me encanta, pues, la plataforma.
2: Sí, porque, digamos, quienes trabajamos en evaluación de impacto decimos, bueno, si no se mide, no existe. Ajá. Pero si no se comunica, o sea, se subvalora. Exacto. Entonces, creo que es bien importante como visibilizar por qué esos espacios son relevantes. Lo que para, digamos, antes, hace 15 años, para un corporativo hubiese sido un gasto. Ahora, participar en un evento, ser patrocinador de un evento, es una inversión.
0: Claro.
2: Entonces, pero para que tuvimos que llegar a eso, tuvieron que haber muchos eslabones de la cadena, en este caso, Portal Emprendedor, ahora Portalex, que dicen, mire, esto aquí existe. Y no solo existe, sino que está abonando al impacto en El Salvador. Entonces, eso es relevante, pero es relevante para quienes estamos en el medio, pero para quienes no, quienes nos están escuchando, quienes dicen, quiero involucrarme más, ¿dónde puedo saber qué está pasando? Portalex es una ventana, justamente, un portal para quien quiere introducirse al ecosistema.
0: Sí, no, y gracias, la verdad. Nosotros, esa es como una de las misiones. Nosotros somos unos apasionados, como lo dije, del contenido de alto valor. Ahorita estamos en comunicación, información, educación y conexión, porque creemos que también todos esos eslabones tienen que ver con nuestras principales verticales. Y me encantó el Portal Talk 1, que fue el primer panel, que estaba realmente bastante completo de parte del gobierno. Estaban María Luisa Hayem, quien es la ministra de Economía. También tuvimos al CEO de Aplaudo, José Yamatei, viendo la parte, bueno, es una gran empresa del sector privado tecnológico que está exportando servicios de tecnología, ¿no? También estuvo Francisco Cifontes, me encantó porque él es el rector de Key Institute. Como tú dices, han surgido nuevos actores en todo este proceso, en toda esta evolución, a raíz de la necesidad de cómo ha venido evolucionando el ecosistema. Y ellos están enfocados precisamente a las ingenierías en IA, en programación, etcétera. Y obviamente nuestra directora del Conversation House, Patty, que estuvo en ese panel. Entonces, súper contenta de un panel tan completo, ¿no? Tal vez ya para ir abonando así rapidito, en conclusión, ¿qué deberíamos hacer como para conectar mejor el talento con oportunidades capaces de competir globalmente, desde sus perspectivas?
2: Quizás rapidito, creo que tiene que ver mucho con la cultura organizacional de cada una de los agentes. Creo que si sabemos que existe esa necesidad, pues la dirección, subgerentes, personas deben participar proactivamente en espacios de articulación ecosistémica. Claro. O sea, entonces visualizar eso desde una cultura organizacional de que, ay, no tengo tiempo para tal cosa. No, o sea, es una inversión de la organización para poder aportar en eso y entender que somos más que una empresa, si no somos parte de algo más, pero eso no lo podemos decidir desde un rol, sino como parte, como un pilar de la organización. Y eso así no es tan fácil, pero creo que estamos en un buen momento para que si no lo hemos adaptado, lo adoptemos.
0: Excelente, una súper buena sugerencia.
1: Sí, mira, yo creo que justo la idea de poder articular y conocer que existe, porque puede ser de que ya se estén desarrollando soluciones pues del ecosistema hacia ello, pero que tal vez no estamos conociendo. Entonces, eso, pues es a poder tener esa identificación de soluciones que ahorita están haciendo en el mercado y ayudarles, darles la voz, darles el acompañamiento,
0: claro,
1: introducirlas pues al ecosistema para que justamente pueda suceder esto, pues que El Salvador sea más visibilizado hacia afuera por su talento.
0: Excelente, excelente. Definitivamente sin talento, conectado con oportunidades, la innovación no escala. Claro. Nos quedamos antes de pasar a comerciales con esta frase. Bueno, más bien es una reflexión, ¿no? Los ecosistemas emprendedores son sistemas complejos, eso ya lo sabemos. Según la OCDE, ellos señalan que su desarrollo depende de la interacción entre distintos actores, lo que ya hablamos, ¿no? Instituciones, recursos y condiciones que permiten que las empresas puedan surgir y crecer. Ya regresamos con Portalex.
3: 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San Salvador, 40 grados. Con V-Cool, 27 grados.

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2: De emprender a escalar. Crear una empresa es apenas el comienzo. Escalar requiere capital, mercados, talento, regulación y conexiones. Ese fue uno de los grandes desafíos planteados en el segundo panel de Portalex Talk. Y es de lo que vamos a hablar precisamente en este bloque. Capital, regulación y cooperación fueron los tres aspectos importantes que estuvieron en el centro de esta conversación, de este segundo panel en nuestro lanzamiento. ¿Qué barreras encuentran ustedes que son las que siguen limitando hoy el crecimiento de las startups salvadoreñas y también los emprendimientos salvadoreños, pymes, etcétera?
3: Y así como con impulso.
2: Las barreras.
3: Creo que es que, o sea, sería como muy ingenua decir querer es poder, pero realmente no. O sea, sí, hay que entender que El Salvador sí ha habido un crecimiento acelerado en los últimos 15 años, aprovechando, digamos, acceso a conocimientos, impulso de cooperación internacional, etcétera. Pero para las startups, vea, o para las, incluso para las organizaciones que acompañamos emprendimientos, que vemos, vea, su día a día, todavía el mercado salvadoreño y el mercado regional aún no tiene condiciones para poder ser nichos, vea, para ser los early adopters de sus servicios. Okay. Puede haber propuestas de soluciones que pueden ser muy validadas fuera de la región centroamericana, pero a nivel centroamericano aún no somos quizás esos early adopters, vea, para poder ser este nicho de mercado. ¿Qué significa esto? Que a nivel de financiamiento, para que realmente puedan escalar de una idea a un MVP, a un producto o servicio, vicio, requiere mucha plata aún, ¿vea? Claro. Por esa es la brecha, sí, no todo es, o sea, porque no quería ser ingenua, pero tampoco quiero invisibilizar que existen ya esfuerzos para poder acercar financiamiento a esto y a mercados, entender que el mercado quizás no está en la región, está fuera, pero requiere aún mucho trabajo ecosistémico, cultura, financiamiento y soft landings, ¿vea? Reales y que entiendan de dónde vienen las startups.
4: Claro.
5: Fíjate que yo siempre lo he dicho, pues, en los espacios donde puedo, y es que nosotros creo que a nivel cultural somos muy risk adverse, o sea, somos muy no nos gusta el riesgo, creo. Esta ha sido como mi pequeña conclusión. Y obviamente, pues, no nos gusta perder dinero, ¿verdad? Entonces, desde el lado de, por ejemplo, inversionistas, hay pocos inversionistas de alto riesgo acá. Por eso los requisitos para invertir en startups, en empresas, son altísimos, pues, y es bien difícil para una startup con pocos recursos llegar a esos requisitos. Entonces, es como este huevo de la gallina, ¿verdad? O sea, ¿qué viene bien? ¿Los resultados o la inversión o los resultados? Sí. Entonces, y también, por ejemplo, los programas de apoyo, igual, los que dan Capital Semilla, hay muchos requerimientos que a veces estas empresas no pueden, o estas emprendedoras no logran cumplir, porque tal vez, por ejemplo, hay un gasto, una contrapartida que ellos no pueden costear, etcétera. Entonces, hay una cultura de muy adversa a riesgo.
4: Claro.
5: Pero en este mundo, o sea, cuando nosotros vemos mercados como Estados Unidos, como Chile, las apuestas al emprendimiento son altísimas. O sea, si tú ves las estadísticas de cuánto se ha invertido en startups, es una cantidad, pero
2: de millones de millones.
5: O sea, billones, son billones. Y ha existido, pues, esa apertura, por decir, a tomar ese riesgo. Porque, porque de alguna manera ellos, los inversores, pues, se diversifican ese riesgo, invierten en 10, le apuntan a que una va a sacar el portafolio, etcétera. pero se tiene que hacer esa inversión de 10, saber que 9 van a fallar y que una te va a salir adelante. Pero aquí las premisas o las tesis son, no, es que todas tienen que...
2: despuntar, reventar.
5: Eso es imposible. Entonces, es bien difícil en realidad crear ese... crear las condiciones, o sea, de acceso a capital en una industria que es bien de alto riesgo si no se está dispuesto a perder dinero.
4: Correcto.
5: O por lo menos a encontrar esa estrategia de diversificación donde sabemos que una tiene que sacarlas a todas las demás.
2: Sí, la verdad es que son varios factores que tienen que ver con el impulso al ecosistema, ¿no? Ese era el segundo tema del Portal Talk 2, impulsando el ecosistema para escalar startups. Y obviamente nos estuvo acompañando de parte de la CENAD el director propietario Carlos Aguilar, también estuvo el embajador de la Unión Europea, Duccio Bandini, por el tema de la cooperación. Ellos han estado bien activos financiando proyectos que tienen que ver con transformación digital, desde el progreso de emprendimientos, etcétera. Creo que eso es bien importante. También estuvo José Cont, quien venía de Quantico VP, un partner de Quantico VP, para hablar del tema de Venture. Y la moderadora fue Carmen Blandón, especialista senior del BID Lab. La verdad, a mí me encantó cómo estuvo el panel, porque que se hablaron de distintas perspectivas. Obviamente, más allá, creo que del financiamiento, ¿qué necesita una empresa para pasar del potencial a de verdad escalar internacionalmente? Creo que usted ya lo han mencionado, pero ¿cómo? ¿Qué sería el puntito ahí?
3: Creo que no está desvinculado, porque incluso, digamos, una persona para poder desarrollar y aprovechar una oportunidad de mercado a través de una solución, también está arriesgando. Entonces, solo a nivel, digamos, económico, vivimos en una economía emergente, entonces hay muchos emprendimientos familiares que apuestan por desarrollar la solución y eso implica mucha plata. Entonces, no todas las familias o no todas las cabezas y genias y genios que andan ahí, digamos, en el mundo tech, ¿vea? Tienen esa facilidad para poder invertir, ¿vea? O para decir, me tomo 2 años sabáticos, tengo mis necesidades cubiertas 2 años para poder buscar el fondeo para mi startup. Entonces, esa masa crítica de personas que cuentan, pueden tener condiciones de conocimiento, condiciones de ímpetu, pero si no tenés las condiciones económicas para poder arriesgar, invertir tu tiempo y tu conocimiento en esto, tienes una masa crítica muy baja. Entonces, los hay, sí, pero necesitan un impulso.
2: Entonces, la tasa de éxito disminuye.
3: Disminuye porque están pendientes de que lleven los frijolitos a su casa, que no pueden dejar su trabajo de 8 a 5 porque tienen que darle de comer a sus bebés, tienen una labor de cuidado. Entonces, entender a nivel integral cómo es la vida del día a día de una persona emprendedora, de una mujer de 30 años, desarrolladora tecnológica, que tiene a su mamá y a su abuelita en casa y que tiene una idea espectacular, pero no tiene los contactos ni el tiempo para poder generar condiciones para lanzar su idea, pongámonos en perspectiva. Las hay, pero masa crítica muy poca porque hay condiciones ecosistémicas, económicas que no les permiten.
2: Lo que nos pone en una desventaja competitiva a nivel mundial, que era lo que tú decías, ¿verdad? Que en otros países hay más... como hacia el riesgo.
5: Claro, no. Y sumando a esto, esto es algo que yo también siempre he tratado de impulsar, de que muchos de los de los fondos de capital semilla te limitan a que no te puedes pagar un salario con esos fondos. Y entonces, ¿de qué va a vivir la persona?
2: Sí.
5: No, es bien, es bastante complejo, pero mira, o sea, son cosas que se pueden cambiar. Nosotros en un programa hicimos esto, o sea, lo impulsamos bastante y logramos que el patrocinador sí destinara fondos para pagarles por lo menos una mensualidad a los emprendedores.
2: Claro.
5: Entonces, poquito a poco se puede ir generando ese cambio. Aparte de eso, mira, yo creo que si nosotros nos estamos viendo de El Salvador hacia afuera, necesitamos mejores condiciones comerciales con nuestros países vecinos.
3: Sí.
5: O sea, las necesitamos. No podemos estar con esto de retenciones del 20%, de...
3: ¿Qué impuesto a la...?
5: ¿Qué impuesto aquí, qué impuesto allá, qué cuesta? Sí,
2: como región, ¿no? Tenemos que...
5: O sea, sí, como región. Porque El Salvador es demasiado pequeño solo para vivir de este mercado. Entonces, si queremos en realidad ser atractivos, necesitamos mejores condiciones... condiciones de trade, o sea, de comerciales con nuestros vecinos. O sea,
3: excelente. Eso algo es que podemos aprender, y lo dijo mismo el embajador Ducho, o sea, algo que podemos nosotros transferir de nuestros aprendizajes con Unión Europea. Probablemente no vamos a llegar a ser la Unión Europea, pero...
2: ¿Por qué no?
3: En el sentido de que hay toda una parte histórica, ¿no?, detrás de eso, pero sí hay cuestiones que podemos aprender del estándar, ¿no? Cómo generar estándar tributarios, estándar comerciales, estándar incluso de propiedad intelectual, que pueden ser relevantes ahora con el ímpetu tecnológico.
2: Sí, definitivamente.
5: ¿No? O mecanismos de, inclusive, o sea, algo tan básico como de poder viajar al país. O sea, va, tenemos Guatemala súper cerca, pero wow, o sea, es que un ticket ahorita a Honduras, o sea, están carísimos.
3: Carísimos.
5: O sea, entonces también, pues no nos pongamos más tropiezos, ¿verdad?
2: Súper buen tema que ha salido ahorita, y definitivamente es algo que se tiene que hacer para poder ser competitivos a nivel mundial, que es la que ahorita, si no, nos quedamos en desventaja como región. Definitivamente un ecosistema maduro no solo crea empresas, crea condiciones para hacerlas crecer. Vamos a hacer nuestra segunda pausa musical y ahora vamos a complacer a Nayeli con Safe and Sound The Parcels.
3: Ah, mira, o sea, esta canción la elegí porque tiene un sonido muy clásico, pero es muy de hoy, ¿verdad? 2025, 2026. Espero que pegue bien con el programa y con la emisora, pero también que hay esta tendencia de back to the basics. Entonces,
2: regresar a lo básico.
3: Regresar a lo básico también es importante y enriquecedor.
2: Excelente. Ya regresamos con Portalex.

quienes construyen el ecosistema. Un ecosistema también se construye desde las personas que acompañan, conectan, enseñan, financian y abren oportunidades para otros. Por eso, en el lanzamiento de Portalex, dimos reconocimientos a quienes ya están contribuyendo para construirlo. La verdad es que cuando estuvimos planeando con Paula, que es el nuevo elemento que está en Portalex, que es la parte digital, la parte novedosa, lo de las automatizaciones, todo lo nuevo que se viene, Paula Callejas, nuestra cofundadora, estuvimos platicando en cómo hacer el lanzamiento. Y como ya hablamos, que somos apasionados del contenido, de dejar algo de valor, pero también de dar reconocimiento. Nosotros llevamos 8 años documentando a los principales actores del ecosistema, claro, de innovación, de emprendimiento, y ahora con esta evolución también de economía digital y tecnología. Quisimos precisamente reconocer ese trabajo, reconocer ese esfuerzo, reconocer ese aporte que se está haciendo para la construcción de este ecosistema. Y obviamente aquí tenemos a dos personas que reconocimos definitivamente que han venido, como ya lo dije desde el principio, son referentes y han venido contribuyendo al emprendimiento con impacto en nuestro país. Me gustaría saber en estos Portalex Awards cómo se sintieron y ¿qué significa para ustedes el que reconozcamos públicamente a quienes contribuyen?

0: ¿y por qué yo no me tengo que poner las pilas? Entonces, sí. Es porque también los cambios de ecosistema se tratan de eso, pues de uh-huh. poder motivar a que otros también, por su propia iniciativa, uh-huh. empiecen a, uh-huh. a contribuir o a hacer las cosas hacia esa visión.
1: Y valga aclarar que, como tú lo mencionas, hay otros actores uh-huh. que han surgido precisamente uh-huh. en estos últimos años. Y no es que los hayamos querido dejar fuera ni nada, sino que era importante ver el recorrido que ha venido desde hace... Yo sé que más de 8 años, pues, claro. Pero eso es como lo que ha venido. Vamos a tener Portal X Awards uh-huh. también en el futuro uh-huh. y vamos a dar como... Porque definitivamente de eso se trata, de reconocer uh-huh. ese aporte, ese fortalecimiento que no es así fortuito. Tiene que haber mucha disposición, muchas ganas y obviamente todo un marco para poder hacerlo.
2: Y creo mucho también como en los rituales, o sea, y no era un ritual uh-huh. chamánico, pero creo que es generar ese espacio de aplauso compartido, de ver y que las personas estén, o sea, esa sonrisa de, ya estamos aquí con el diplomita, creo que genera ese espacio de ritual, ¿no? Que puede generar un FOMO hacia afuera, pero también hacia adentro es como, es una responsabilidad también, uh-huh. no solo es un reconocimiento por algo que hice, sino no debo seguir construyendo esto y para dónde vamos el colectivo. Entonces, fue un espacio de reconocimiento que, si bien es cierto, fue individual. Todas las personas que estábamos ahí estábamos sobre la misma plataforma, ¿verdad? Nos tomaron la misma fotografía y eso nos dice, aquí estamos, vamos para más, ¿quién más se suma? Eso es muy importante, los reconocimientos, y aunque es simbólico, pero creo que eso es lo que le da el sentido. Y ahora, ¿con esto qué hago? O sea, como cuando recibís un diploma, tu título universitario, es como, ¿y ahora? ¿Y en qué momento voy a jurar? O sea, ¿qué voy a juramentar ahora, vea? Sí, entonces, sí. Se siente bien, es un reconocimiento por lo hecho, pero también es una responsabilidad hacia lo que se viene.
1: Claro que sí. Y algo también que es bien, bien importante es que era un reconocimiento no de parte como de una institución uh-huh, específica uh-huh. A actores, instituciones, sino que es prácticamente del ecosistema. Uh-huh. Nosotros, como yo ahí uh-huh. estaba como emprendedora, como uh-huh. con mi startup, como lo que desde el otro lado, uh-huh. reconociendo lo que las instituciones uh-huh. nos han apoyado, claro. nos han fortalecido, etcétera. Entonces creo que eso, bueno, a mí también me gustó. Me encantó, yo también me sentía súper contenta de verlos ahí con ese reconocimiento. De verdad, hay que reconocer al ecosistema en todo lo que se está haciendo, por todo lo que viene. Claro. Pero bueno, más allá de los reconocimientos y todo eso, ¿qué liderazgos o conexiones creen ustedes que necesitamos fortalecer todavía más en El Salvador?
0: Mira, yo creo que seguir apostando a las organizaciones que nos reúnen, la verdad. Mm. O sea, esas que crean estos espacios donde los actores de apoyo de servicios, por decir, porque están los emprendedores, están los actores que apoyan a los emprendedores, pero donde estos actores que apoyan a emprendedores se puedan reunir, tener discusiones, presentar la oferta que están haciendo, tratar de articularnos mejor para de repente no duplicar, pero sumar esfuerzos,
1: claro.
0: encontrar huecos que no están siendo atendidos. Creo que esa articulación, y antes habían mesas, yo me recuerdo cuando nosotros entramos al ecosistema, pero luego pararon, o sea, creo que vale la pena volver a tener esa conversación.
1: Mm-hmm. Ok.
2: Sí, ahora tenemos el ecosistema de emprendimiento y empleabilidad del AMS, pero es muy cierto. Territorial. Uh-huh. Se está uh-huh. en el oriente del país, también se está desarrollando uno, acompañado por, digamos, plan internacional, pero son territoriales. Claro, pero de repente sí. extrañamos organizaciones como el CAE, que era como más sí. global, ¿no? Exacto, y era como claro. más estratégico y vinculado con un brazo operativo. Pero también creo que uno de los liderazgos que hace falta fortalecer son aquellos que construyen esa masa crítica, ¿no? Que es uh-huh. como uh-huh. todo el mundo, es como el logro, pero no que implica que para que llegue uno, para que llegue una startup a conseguir inversión, ¿verdad? A nivel sí. regional, ¿cuántas tienen que estar atrás? ¿Verdad? Entonces uh-huh. yo creo que ese reconocimiento de quienes convocan y quienes de 100 llega uno, creo que eso también es importante visibilizar uh-huh. porque también son logros. O sea, también son logros y que no están dentro de arriba de la pirámide, pero permiten fortalecer el ecosistema también.

0: Bien.
1: Excelente. Definitivamente reconocer a quienes construyen también fortalece todo lo que es la comunidad. Así es que bueno, vamos a hacer ahorita nuestra pausa comercial y también vamos con una reflexión más. El ecosistema emprendedor requiere múltiples elementos coordinados. Según el Banco Mundial, ellos destacan la importancia de factores como lo que hablamos, financiamiento, mercados, instituciones, capacidades y redes para que los emprendimientos puedan desarrollarse. Ya regresamos con Portalex.
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1: Cuando una plataforma también evoluciona. La información también puede generar conexiones, conocimiento y oportunidades. Por eso, los medios están evolucionando junto con los ecosistemas que cuentan. Portal Emprendedor, ahora Portalex, también decidió evolucionar. Y bueno, en este bloque vamos a hablar un poquito más de Portalex, la experiencia que tuvimos ahí en el lanzamiento. Bueno, Patty estuvo al frente de los Portalex Talk, que es la conversación, el panel número uno, y Nayeli estuvo conduciendo todo el lanzamiento. Entonces tienen perspectivas muy enriquecedoras para lo que vivimos. En sus palabras, ¿qué vieron esa noche que les confirmó que estábamos tal vez en una nueva etapa?
4: Mira, lo que vi es nuevamente pues varios actores del ecosistema reunidos, con toda la disposición de apoyar, de ver, bueno, ¿qué es esto? ¿Cómo me sumo? Fue bien bonito pues ver todos los, digamos, los sectores del ecosistema representados y todos con esta expectativa de bueno, ¿qué es Portalex, verdad? ¿Cómo viene esta evolución? Entonces esa disposición me gustó bastante.
1: Okay.
5: Sí, creo que es una evolución natural. O sea, para nosotras ahora que ya la conocemos fue natural, para ustedes fue, me imagino, un paso cuántico, pero cuando lo vimos muy natural, que es algo que el ecosistema está preparado para hacer, pero no solamente eso, sino que también nos pone, sentí aquello de, ¿y ahora qué es lo que tengo que hacer para poder sumarme también? O sea, no, creo que es una evolución no solamente de un servicio hacia el ecosistema, sino también una oportunidad para poder visibilizar lo que está pasando aquí en El Salvador, lo que está pasando a nivel regional y eso cómo impacta, digamos, entre todo, ¿no? Hay un ecosistema regional que nos conocemos bastante, digamos, por lo menos quienes trabajamos temas de emprendimiento social, pero también es como, hey, ahora yo también puedo tener un canal o un portal de visibilizarme también en El Salvador, de afuera hacia adentro.
1: Correcto.
5: Y creo que algo muy puntual y es que no sentí esa sensación de vengo yo y qué gano yo, sino qué ganamos, qué gana el ecosistema. Esa pregunta creo que resultó bastante bien y habla mucho de la madurez, digamos, del grado de articulación en la que estamos.
1: Sí, algo también bien importante es todo evoluciona. Hablamos que al principio nosotros como Portal Emprendedor hablamos mucho con emprendimientos, pymes, mujeres que hacían carteras, cuestiones, ¿te acordás? De todos los programas en los que hemos estado. Y eso sigue, ¿verdad? Esto es una evolución. Pero ahora también está el tema de la tecnología, de IA, de los activos digitales, la tokenización, blockchain, Bitcoin, híjole, son realmente una temática que no podemos dejar de lado. Es parte también de las temáticas de evolución que nosotros estamos incorporando ahora. Entonces, y repito, ¿verdad? El otro elemento muy importante también es la incorporación, más bien dicho, como cofundadora Paula Callejas en esta nueva uh-huh. trayectoria. Sí. Y eso me lleva a la otra pregunta. Claro. Después de que ustedes han conocido por años Portal Emprendedor, como hemos venido en esta trayectoria durante años, ¿qué creen que ahora Portalex puede uh-huh. construir hoy que antes tal vez no era posible? Uh-huh. ¿No? Desde su perspectiva.
4: Mira, yo creo que de repente... Yo creo que Portal Emprendedor le hablaba a un público bastante específico. Creo que Portalex le puede hablar a un público mucho más amplio. Uh-huh. Entonces, se puede crear una mayor conciencia y una hacia un público que antes tal vez no se alcanzaba. Y yo creo que Portalex va a tener, no solo por la diversidad de las plataformas pues, uh-huh. en las que está, pero por las temáticas, claro. Que va a tener un alcance más amplio. Entonces creo que va a traer más conciencia uh-huh. hacia gente que no está en sintonía con el ecosistema de emprendedor. Y eso me parece bastante importante.
1: Excelente.
5: Sí, yo creo que ese multiformato creo que es lo que permite escalar un poco qué queremos hacer, no solo en alcance de público, que está súper bien, pero también el alcance de los servicios. Uh-huh. De repente el ecosistema sí necesitamos tener ese eslabón de que me diga, que me mida, que tenga ese termómetro. Yo creo que todo mundo habla de termómetros, todo mundo habla de evolución, pero ¿y eso cómo lo generamos? Portalex ahora va a tener acceso a información, pero también va a tener acceso a herramientas que va a permitir hacer eso. Entonces, uh-huh. esa venta de servicios, esa disposición de servicios, el ecosistema lo necesita, cooperación internacional lo necesita. Claro. Quienes somos constructores de ecosistema también lo necesitamos. Y eso es algo que ahora con el multiformato que he venido haciendo, pero que ahora lo va a hacer tangible, lo va a poder hacer sin problemas.
1: No, me encanta. Y fíjate que ha sido bien, bien interesante, bien bonito, porque hemos visto como las necesidades. Uh-huh. Es como tú dijiste, un crecimiento evolución natural y orgánica, ¿no? De hecho, por ejemplo, nosotros vamos a traer esta página web, que los invito también a que entren. Después vamos a poner todo cómo entrar y todo también en nuestro WhatsApp ecosistémico para que sean parte de la comunidad. Pero, por ejemplo, un calendario ecosistémico, que para mí era bien importante. Uh-huh. A veces hay muchos eventos del ecosistema, pero no nos enteramos de todos. Entonces, ahí va a estar. También data de los emprendedores, de las instituciones, todas las entrevistas que estamos teniendo, temáticas. También ahora estamos trabajando con lanzamientos, precisamente, uh-huh. de uh-huh. startups, marcas, etcétera, con una comunidad más uh-huh. curada, uh-huh. como lo mencionábamos. Entonces, creo que... todo eso es parte de esta evolución y la verdad es que yo me siento muy, pero muy contenta de formar parte de este ecosistema y de esta comunidad. O sea, y claro. juntos seguir construyendo y creciendo. Vamos a escuchar la última canción y esa sí la estoy proponiendo yo. Es la tercera. Y me encantó, la escuché esta semana y se llama We Are the Best Team, de Open Eyes Hits. Y realmente creo que somos por dos perspectivas, somos un gran equipo ecosistémico que vamos a crecer y también se la dedico a Paula Callejas, que nos está escuchando desde Argentina, que es la co-founder de Portalex, porque we are the best team, Paula. Ya regresamos. Eso, con Portalex.
4: Qué linda.

0: La siguiente etapa. Los ecosistemas necesitan tiempo, necesitan inversión y colaboración para consolidarse, pero también necesitan visión para anticipar lo que viene. El Salvador está construyendo esa siguiente etapa, definitivamente. A ver, después de todo lo que hemos platicado, cómo han venido evolucionando los ecosistemas, todos los elementos que son necesarios como para hacer esa complementariedad, para poder escalar a nivel global, a nivel mundial, ¿qué debería cambiar desde su experiencia en los próximos años para tener un ecosistema más conectado, más innovador y obviamente más competitivo? Sé que lo han venido mencionando, pero tal vez ir, no sé, manera de resumen y si hay algo más.
1: Mira, yo creo que para mí está mucho en una buena articulación, en una sincronización del trabajo que cada quien hace, en eliminar, por ejemplo, competencia desleal, por decir,
0: okay,
1: y
0: muy
1: crear
0: importante.
1: Una cultura de, o sea, si, ok, vamos a colaborar, pero que sea una calle de dos vías. O sea, yo doy y también recibo.
0: Un ganar-ganar de lo más natural y bueno.
1: Un ganar-ganar de verdad, porque todas las organizaciones de apoyo no viven de favores, pues todas tienen que de alguna manera
0: ser autosostenibles, igual que las startups y los emprendimientos, claro.
1: Ajá, ser autosostenibles financieramente. Entonces es importante entender eso, pues no podemos solo estar generando y hacerlo por el ecosistema, ¿no? O sea, que sí, quisiera toda la vida, pero, o sea, también hay gastos, pues, que uno debe de absorber. Entonces, y creo, y sí, todos vamos a contribuir, pero también todos tenemos que recibir, de alguna manera. Entonces,
0: correcto, porque si no es autosostenible, entonces
1: sí.
0: Es...
1: No, pues si no, ¿a dónde no está lo que le predicamos a las empresas? Pues,
0: exacto.
2: Justamente. Y materializar, justamente acompañando el aporte de Patty, es dónde está ese valor compartido. Sí, generemos valor cultural, generemos valor social, pero como ese valor social y valor cultural también está acompañado por ese valor económico. Entonces, creo que aún tenemos como, es cierto, como temor, no quiero decir desconfianza, de hablar de, bueno, y este trabajo en conjunto, ¿cómo hacemos que escale? ¿Cómo hacemos que sea sostenible? Y no tirando uno por allá y tirando por allá, sino que trabajemos. Y es bien divertido hablar de cuentas claras, amistades largas, pero es desmitificar un poco eso y hablar más bien de cómo los trabajos ecosistémicos también tienen que ser sostenibles, también se tienen que hablar de costos y gastos, pero también para eso estamos como ecosistema. Tenemos internamente la cooperación internacional, organizaciones, digamos, que son globales y que pueden aportar, pero también entender que esa generación de valor no se va a tangibilizar si no lo comunicamos. Entonces, por eso Portalex, lo celebramos, ¿verdad? Porque tenemos que comunicar ese valor para que se perciba y también se invierta en él.
0: Definitivamente, el futuro. Yo, de verdad, he visto una evolución, me encanta. Ahorita El Salvador está posicionado, lo dijo la ministra cuando la entrevistamos, en el top 5, ¿verdad? En su evolución como emprendedora, hay estudios del GEM, un montón de cosas que creo que son bien importantes, que son parte de esa evolución, y tenemos, yo veo, para futuro, un futuro bastante positivo, pero también muy retador. Tanto como tú dices, ver la mentalidad de colaboración, de trabajar juntos, crecer juntos. Crecer juntos no es crecer de manera aislada. Y creo que estamos en una etapa de crecimiento todavía superando un poquito esa parte. Porque al principio, si algo detecté yo desde el punto de vista como emprendedora, ¿verdad? Viendo las instituciones de la vez, que como que cada institución, obviamente, por su naturaleza, estaban en su... En lo que estaban proyectando, en lo que estaban haciendo, pero de una manera un poco aislada. Es parte del proceso, después es, bueno, ¿cómo integramos? ¿Cómo nos comunicamos? ¿Cómo colaboramos? Y creo que también esa mentalidad es bien importante si de verdad queremos crecer y tener un impacto global. O sea, tenemos toda la oportunidad. El Salvador se está posicionando súper bien. O sea, sí podemos, pero tenemos que trabajar juntos.
2: Ya nos la creímos, decía la ministra.
0: Ya nos la creímos. Y bueno, tal vez ya como para ir terminando, sus organizaciones son admirables también por todo lo que están haciendo, lo que están contribuyendo. No sé si nos pueden compartir rapidito qué planes tienen para futuro.
1: Mira, yo en el corto plazo, ahorita nosotros estamos ya en la etapa final de un programa que se llama Investment Readiness, y pronto pues vamos a hacerle un llamado al sector financiero de pues inversionistas ángeles, institucionales, la banca, que estén interesados en conocer estos proyectos para comenzar una relación y así tal vez facilitar uh-huh. alguna conexión de financiamiento, ya sea pues inversión, préstamos, etcétera.
0: Claro.
1: Que pueda beneficiar a los, pues tanto a ellos como a los emprendedores.
0: Sí, lo que hablábamos,
1: así
0: pero
1: que
0: el tema financiero.
1: Ahí Buxos, porque les vamos a estar contactando.
0: Excelente, excelente.
2: Y ahorita también en el corto plazo tenemos activo Hablemos de Impacto, que son uh-huh. webinars de compartir buenas prácticas y aprendizajes de empresas que se han certificado como empresa B o tienen buenas prácticas en temas de impacto. Entonces, excelente. Son espacios para para emprendimientos, empresas que buscan aprender de otras cómo generar mejor impacto dentro y fuera de sus empresas.
0: Excelente. Y para Portalex, pues precisamente dar a conocer todas estas iniciativas. Vamos a tener también Portal News, en donde vamos a estar hablando de todo lo que estaba ocurriendo en la semana, en el mes, en el calendario que vamos a tener, dar mayor visibilidad. También los Portal Sessions, que nosotros organizamos paneles participativos, ecosistémicos, fiestas, bueno, de todo lo que tenga que ver en conjunto, ¿verdad? Para poder fortalecer, son nuestros planes, ¿no? Los invito a que entren a la página, es portal-x.net. Para empezar a registrarse también, ser parte de la comunidad y también en nuestro WhatsApp. Ya vamos a poner todos los lineamientos de cómo hacerlo, porque uh-huh. definitivamente para nosotros es bien importante fortalecernos uh-huh. y ser un ecosistema vibrante. Yo ese me gusta ese término, vibrante, uh-huh. vivo, con mucha visión y mucha exposición para el futuro. Y como salvadoreños, yo de verdad creo que lo podemos lograr uh-huh. y superarlo. Así es que, y esto es para beneficio de todos nosotros.
1: Uh-huh. Sí, totalmente. Buenísimo.
0: Gracias, Patti y Nayeli, por acompañarme. Para mí era un poco uh-huh. difícil hablar del lanzamiento desde mi perspectiva. Uh-huh. Me entrevisto yo, que me entrevisto. Bueno, y creo que ha salido un tema muy bonito porque uh-huh. estamos hablando precisamente de todo lo que tiene que ver con la evolución uh-huh. del ecosistema. Y la verdad es que les agradezco que me hayan acompañado.
1: Gracias por la invitación.
0: Bueno, y así llegamos al final de esta entrega de Portalex. Y obviamente los dejo con esta frase final que dice: la innovación no es un acto solitario, es un proceso colectivo. Y esto lo mencionó la OCDE, que es un enfoque sobre ecosistemas de innovación y emprendimiento. Nos escuchamos en una semana aquí en Portalex.
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0: Ay, qué lindo.
1: La Gloria Estefan.
0: Así, vos.
1: Suavecito va.
0: Sí, es tú.
1: Así como para, vaya, estirarse, sí. Voltear a ver hacia la ventana, mirar hacia afuera y darte cuenta que es un maravilloso día.
0: Disfrutar, aunque sea un poquito, el olor a cafecito.
1: Antes de llegar al delicado y sabroso tráfico de San Salvador.
0: Ay, sí. Démosle, ¿qué día es hoy, pues?
1: Hoy es...
0: Jueves de Chacacán.
1: Jueves de Chacacán, gracias a...
0: Eco W.

0: Bueno, estoy viendo ahí que el Firpo las hizo, muchacho.
1: El Firpo ha dado...
0: Empató. Pues,
1: buen resultado.
0: Empató con el Xelajú y entonces...
1: No, el Facito segundo. Sí, se quedó. El Facito no le alcanzó el fútbol, men. Allá en Costa Rica.
0: Y
1: 2-0. Triste.
0: El de ahí, ¿qué otra cosa importante habrá pasado?
1: ¿Y la Alianza cómo va? Callate, en la Centroamericano.
0: No, ese pasó.
1: Aquí.
0: Tengo entendido, pero aquí... Ayer, en el último minuto de extratiempo y con penal, le empató el Platense, men.
1: No, sí, es que hay cosas que uno no entiende.
0: No sé, bo.
1: 6:13, pero bueno, ni modo, entonces solo me seremos repugna. Campeones con el FAS en El Salvador. Eso ya está escrito.
0: Y ya les pagaron.
1: Ya.
0: Ya les pagaron.
1: Yo creo que sí.
0: Bueno, la cosa es esa, Rafa, que sí. Allá la Alianza iba ganando 2-1 y en las postrimerías del partido
1: se dejó empatar.
0: ¿Y quién es el que hizo falta? Porque fue por penal, no lo vi el partido, y mejor.
1: Ay, que no hay cámara, pues.
0: No sé. No, pues sí, espera, penal. Pues.
1: Ah, ok.
0: Por atarantado alguien.
1: 6:14.
0: ¿Quién fue el que hizo el FAS?
1: Pues sí, es que hizo el penal. Mira, como niño, a veces son unas cosas tan infantiles,
0: ¿sí?,
1: que vos decís, ¿cómo regalás la posición, el balón y el partido con una falta tan tonta,
0: cabal? Entonces, ajá, ahí es donde ya te pones a pensar, ¿verdad?
1: ¿Qué les pasa?
0: ¿Cuál es el trasfondo de esas tonterías?
1: Buenos días, René Chipiagua. Saludos también para Nelson, que ya escriben aquí en al 7784-1670. Hoy en jueves de Chacacán, gracias a Eco W, que suene Heavy D, Somebody Loves Me.
0: Ah, sí, buena.
1: Aquí el zurdo ya está tomando nota.
0: Heavy 10, buena rola, la voy a buscar.
1: Oigamos aquí, hoy hay primo, si sí, no nos atrasamos.
2: Con toda la actitud, los compañeros,
1: sí,
2: reventando el jueves de Chacacán.
1: Aplastando el cartón.
3: ¡Vos loco!
4: Buenos días, comandante Atrincherado. ¿Qué pasa con ese pestañazo si hoy es jueves de Chacacán? ¿Qué pasa con esa música que nos enciende y nos motiva para terminar la semana?
1: Ahí viene ya.
4: Así que, cinco primos, pongamos algo de Chacacán.
1: Sí, sí, como no. Sí.
5: Buenos días, trinchera.
0: Buenos días, caballero.
5: Alianza con números perfectos en primer lugar. Saludos.
0: Ah, pues está, en primer lugar, viste. Pero aquí, dando lástima.
1: Bueno, pues sí, va. Es que todo en su nivel.
0: Es que son buenos... Si son buenos, son buenos en todo, muchachos.
1: Es que todavía no, pero es que no, espérate, no, hay niveles,
0: vea. Y esa caramba de que estamos compactando el equipo. Compactando el equipo desde el 58.
1: El proceso mundialista también. ¿No? Tim Curry se murió, veo.
0: Sí, hombre. El actor. Qué lástima también.
1: Sí, hombre. Y la Dolly Parton, bo. También va. Hablaron ayer de la Dolly Parton.
0: Ay.
1: ¿Te quemaste la?
0: Sí.
1: ¿Hablaron de la Dolly Parton?
0: Sí.
1: Es que yo no los escuché ayer.
0: Ni yo.
1: O sea, bobo.
0: Solo hablo para que no me acuerdo lo que dije.
6: Comandante Atrincherado, no, dice presente de Washington DC. Solamente para hacer una pequeña reflexión esta mañana por lo pasado de nuestro hermano Nepalí, ¿verdad? Poniendo nuestro granito de arena para todavía cuidar nuestro medio ambiente. Se dijo cinco primos y mi tata se durmió.
1: En Nepal estuvo feo eso, güa.
0: Mira, yo no
1: una
0: entiendo.
1: Una montaña que explotó.
0: No, era. Pues se sí, venía era. De arriba, por supuestamente por la fractura de un iceberg o una cosa así.
1: Por eso es un montón de agua que no se bajó. No, pudo hombre, retener.
0: Qué cosa, parecía película del apocalipsis, brother.
1: Correcto.
0: Qué cosa más espantosa.
1: Trinchera,
0: y bueno, espérate. Uh-huh. Y hubo terremoto también en Rusia.
1: Fíjate que ayer. No sé. Es que ahí ahora ya empieza.
0: Ya no me sabe,
1: ¿verdad? Hoy ya es temblor en todos lados y resulta que son imágenes de otro.
0: No sé.
1: No si... tengo certeza en
0: además,
1: eso.
0: Además lo dijera la prensa gráfica.
7: En este juez de Chacacán podrían poner la canción de Noel, Silent Morning, como Chacacán. Cacanazo.
0: Niño,
7: saludos, Roberto Salguero, le saluda.
1: Saludos, hey, Salguero.
0: Queremos saludar también a nuestra querida Paola Heredia, porque recibió ayer la insignia de Dama de la Orden de las Artes y las Letras de Francia.
1: Mira, ve, qué bien.
0: Así es que desde...
1: Una importante ¿cómo se diría? Un importante reconocimiento Simón. A su trabajo, ¿verdad?
0: Sí, increíble. Ahí estuve yo con ella el fin de semana.
1: Qué bien, zurdo.
0: Y platicando, y lástima que no.
1: En la zona de los grandes acontecimientos.
0: Por motivos de fuerza mayor.
1: Perfecto, ¿ah? En la zona de los grandes acontecimientos.
0: Sí, cabal. Y entonces a mí, bueno, Larry y su esposo también, grandes personas, ayudan mucho a la comunidad allá en Suchitoto, con la Casa Clementina. Y es un reconocimiento chido, muy merecido. Sí, así que no. Desde la trinchera, felicidades Paula y Larry, un abrazo a la
1: usted
0: distancia.
1: La única orden que le dan es la que se apure porque ya va tarde.
0: A mí cómo no. Fíjate qué bonito es que nadie te esté dando órdenes en tu casa. Hacer lo que te da la gana.
1: Ay, pues sí.
0: Bendita libertad.
1: Mira, anda a traer los plátanos que ya quedaron. Vaya, ahí voy.
0: Bueno, ahí sí, la única orden que me da es mi mamá, ¿verdad? Porque yo la cuido, sí. ¿Me entendés? Pero esas órdenes está bien. Solo oigo con Titi, ¿me puedes traer, por favor?
1: Ajá.
0: Un platanito.
1: Pero con buen modo.
0: Sí, cabal.
1: Después no. La primera, ¿verdad? Ya después de, ya se sabe que no.
0: Y entonces, yo siempre le digo a mi mamá, una cosa te voy a decirle, entonces, con el una cosa te voy a decir es que voy a comprar conchas. Y entonces ayer llegué. Como del Instituto Salvadoreño de la Construcción, que hicieron que tienen un evento hoy también. Llegué como a las seis y la feria a la casa, ¿ves? Y entonces me asomo ahí a su recámara. Y le, una cosa te voy a decir. Y me dice, no, niño, muy tarde para comer concha. Las conchas se comen a cualquier hora, mamá. Bueno.
1: Hey, mira, te voy a mandar. Bueno, aquí está.
0: Una noticia.
1: No, es que Colchamán me hizo un nuevo jingle para Eco W.
0: Ah, no, hombre.
1: Aquí te lo voy a poner, pero mira, dale, el pues. Patrocinador.
8: ¡Atención! De... ¡Jueves de Chachacán!
0: ¿Y los otros que lo han hecho?
1: Ahí
8: con
1: están.
8: Jorge,

0: niño.
1: Jueves de Chacacán, gracias a EcoW, gracias a Colchamán, a Herbert Campos, que nos manda siempre su gran talento. Musiquita.
2: Es un nuevo jingle de EcoW, Tololo.
1: Este es un jinglecito. 6:22 minutos.
2: Hey, Heavy D, busca Tololo ya que viniste.
1: Ajá.
2: Porque la
3: buenos días.
2: Sí, buenos días. No, porque venías azorado con el despertador.
3: Tocame aquí, vos.
2: Entonces nosotros venimos.
3: No sentís el agile aquí en el plexo.
1: Te suena como tambor, ¿sabes? El 15 de septiembre.
2: ¿Sabes cómo te sentí? Como Kramer cuando entra al apartamento de Seinfeld. Así entra el Tololo.
3: Ya la riegan esto. Y hay nuevo security, va.
1: Sí, hay nuevo, sí.
2: Ey, pero es bien amable.
1: Sí, ¿viste? Hombre, súper amable.
3: Dice el video que es el papá del topo. Ey, esto ya la riegan, va.
1: Esto no atina, va.
3: Malos estos.
1: Ey, primo, en el 3 hay clientes, ve.
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2: Buenos días, son las 6:25. ¿Ah? Ya está peleando este.
1: No, hombre, nada.
3: Vos no pones.
1: Sí, no, no pones atención.
3: Sí, hombre, zurdo.
2: Porque estoy afligido aquí.
1: Internos rápidos.
3: Internísimo.
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7: Vaya niño. 6:29.
8: Ey, no duerman con audífonos, fíjate que... Ah, ya me acordé, hombre. ¿Por qué me puse los audífonos? Porque había un sonido de... Pi, pi, pi.
7: ¿De un camión no, retrocediendo?
8: A eso voy. Yo creí, porque está recarpeteando ahí por donde yo vivo, unos pedazos, pero también se confunde con el sonido de un UPS desconectado. Sí comprende, ¿verdad?
7: Entonces vos dijiste, me lo voy a poner...
8: Ah, no, dije yo. No, yo no puedo estar...
7: Con ese bullita.
8: No puedo ser piedra de tropiezo.
9: Sí, imagínate un chucho que te saquen a ladrar ahí a las 11 de la noche.
8: A la tira, a la par. Bueno, no. Los animalitos pobrecitos.
7: Ya se acordó el zurdo.
8: Ya se enfureció, ya amargó el señor.
9: El del frente, ahí sacan los chuchos.
8: Amargaron
9: a las
8: 11 de la noche. Y aunque llueva.
9: Toda la gente dormida y el chucho ladrando como loco.
8: Latiendo, mira niño.
9: Pero hay que ser buen vecino y no reclamar.
8: Tu mamá te dice
9: no,
8: así.
9: No, la gente.
7: El manual de convivencia.
8: Niño, ¿y tu mamá qué dice?
9: No, mi mamá está adentro.
8: No, pero no te dice, no, Jorgito.
7: Es que el zurdo es el que queda ahí, cabal.
8: No, habla con Sergito para que te aconseje.
7: Sí, cabal. Invita a Sergito que pase una noche ahí. Ey, cuando está ladrando
8: puedo
7: el chucho.
8: Contestar aquí.
7: Y contesta Cooper.
9: No, el Cupertino es más tranquilo.
7: No, mete en el vecindario.
9: Sí, cuando oye el otro chucho ladrar, solo voltea a ver.
7: Porque
9: así
7: los
9: como
7: que yo tengo sí son...
9: Qué
7: son
9: pasmado este, qué queriste. Este
7: a las 6 de la mañana empiezan a...
9: Es que lo que pasa que es un schnauzer, y entonces los schnauzers son gritones.
8: Tienen otra frecuencia.
9: Pero yo no sé, o sea, cómo vaya, vos le abrís la puerta al chucho, el chucho sale a la parte de enfrente de tu casa y comienza a ladrar como loco. Quiere decir que ese chucho no está tranquilo cuando está ahí.
8: No encuentra paz.
7: Pero ¿y para qué lo sacan?
9: Yo, qué diablo semen.
7: Pero lo sacan a un jardín enfrente.
8: ¿Y por qué no? Mira, yo te voy a decir una cosa. Así como yo lo veo, creería que fuera intimidante que salieras en calzoncillo. No, no, de verdad.
9: A tocar
8: No. La del Padre Olivo, camisa así larga.
9: Con Alejandro voy a ir.
8: No, vos solo. Así en calzoncillo va. Bueno, ¿y qué le pasa a este animalito? Pues, ¿en qué le puedo hacer?
7: Ya solo como para abajo.
8: Ajá. Es un salveque, Jorge. No le vas a ir a decir nada. No le vas a decir. Bueno, ¿y usted qué no tiene? No, solo es un salveque. Es como marcar.
7: Pero solo en calzoncillo.
8: Sí, es como el chucho. Sí. Sí. Como los que yo tenía en tierra.
7: Y te pones la bandolera así. De, ¿verdad?
8: Ay, no.
7: Ah,
8: la perica.
7: Aquí hay primos, ve.
8: Hay primos. Aquí va cargando llave.
7: Vaya, pongamos este en lo que termina ahí.
10: Bueno.
7: Ah, ya estuvo. Aquí, ¿qué más?
9: Bueno.
8: Ey, no me rasuré aquí, mira.
9: Ey, Heavy D.
8: Espérate, tío, que no ha cargado.
7: Pues. No, mi muchacho, usted puso muy lejos del teléfono, sí, compañero.
9: No sé.
10: Buenos días, Trinchera, la buena música.
8: Y es un tema.
10: Si me pueden felicitar a mi madre, Rosa Esther Escobar, que está llegando a los 82,000 años.
7: Claro que sí, Carlitos.
10: No quítale los 3-0, pero sí, está llegando a esa edad, ¿verdad? Un gran abrazo. Que la quiero y la amo mucho. Saludos, juveniles.
7: Bárbaro, Carlitos. Bueno, saludos a la señora.
8: Aquí está el 5 ya.
7: Madre de Carlitos. Oye, ¿cómo
8: está?
10: Buena música. Hey, si me pueden felicitar a mi madre, Rosa Esther Escobar, que está llegando a
7: Rosa
10: los
7: Rosa Esther Escobar.
8: ¿Por qué no le decís nada cuando lo pone dos veces, Rafa?
7: No, es que para oír el nombre.
9: Rosa Esther.
7: Lo dije. Yo me explico.
8: 5 niños, el que de verdad funciona. Vaya,
10: dale, pues. 10 láser, bueno, como es jueves, voy a pedir una de Supply porque esas ponen, creo. No, mejor vamos a pedir una de. Ah, Pushy. A ver si la
8: pongo. Sí, Pushy.
10: Los montañeses, pónganme una canción de Dolly Parton. Pues.
8: Sí, hombre.
7: Y pusieron de la Dolly Parton ayer.
9: Sí. Simón.
7: Y hablaron de la Dolly Parton.
8: También. Ya le contestó Jorge temprano. Buenos días, Trinchera. Hay una canción de Chaka Khan que se llama Cross My Broken Heart. Ey, ese, apuntala, Jorge.
9: ¿Qué cosa?
8: Cross My Broken Heart.
7: Yo traí un dato de la Dolly Parton.
8: Rum Shaker.
7: No lo dijeron ayer.
8: Poner Rum Shaker.
7: ¿Cuánto dinero le representó la letra de
8: 9 to 5?
7: I Will Always Love You.
9: I Will Always Love You.
8: Ajá.
7: ¿Para qué no te la podías esa?
8: No creas que me quite el sueño, no, pero es un buen dato.
7: A ver con mucho
8: interés. Es que es un buen dato, sí.
7: Fíjate que la Dolly Parton hizo esa canción.
9: Simón.
7: Primero se ofreció a cantarla Elvis Presley.
9: Elvis.
7: Pero Elvis en el contrato, que no era Elvis, ¿verdad?
8: Imagino el general.
7: Le dijo que se la cantaban, pero que le tenían que ceder el 50% de las regalías. Y eso que ella en ese momento necesitaba vivir.
8: Estaba cipota, andaba arriando gallinas.
7: Necesitaba dinero.
8: Claro.
7: Y dijo, no le voy a dar la canción. Ajá. Y después Kevin Costner la retomó para la película. Solo en regalías.
8: Producción de Kevin Costner.
7: Sí. Solo en regalías recibió 10 millones de dólares por esa canción.
8: En el momento.
7: La Dolly Parton.
8: Ya le cambió. Ahí fue que se mandó a arreglar todo. Y todo.
7: Sí, ahí se
9: pero
7: hizo
9: vea
7: todo.
9: Que se hizo bastante cosa.
8: No, yo es chambre.
9: De cirugía plástica.
8: No sé, Jorge. Yo no.
9: Porque
8: no.
9: Yo vi una foto y le vi también el rostro un poco.
7: Bueno, mira, tenía 80 años. Vea, cualquier cosa puede pasar ahí en el mundo artístico.
8: Sí,
7: y seguía cantando, zurdo.
9: Seguía cantando.
7: Sí, todavía rockeaba con la.
9: Y dice que como no tenía. Tenía hijos, todo el catálogo de música,
7: fortuna.
9: A la Miley Cyrus se la dejaba.
7: ¿Sabes cuántas canciones son?
9: ¿Cuántas?
7: 3,000 canciones.
9: Imagínate.
7: Solo ese, ¿cómo le dicen? Al
8: catálogo.
7: El catálogo de canciones tiene un valor de 250 millones de dólares.
9: A la Miley Cyrus.
8: Y ningún artista dirá, me voy a morir, que le quede a los DJ
7: que tantos años han puesto mi música. Ajá. Y en especial allá en El Salvador.
8: Sí, hay tres en la tristes trinchera. Tigres.
11: Buenos días, Trinchera.
9: ¿Cómo hablaban de mí?
11: Está bien de Chaka Khan.
9: Qué hey, bueno.
11: Ey, se murió la momia blanca también.
9: Ey, es cierto.
8: Se murió.
9: Sí, hombre.
7: La momia.
11: Yo recuerdo que cuando la miraba de niño me daba miedo.
7: No, si todo.
8: A todos.
9: Debajo de la cama había yo porque sentía que ahí estaba.
8: Hoy.
12: Ahí está bueno ese jingo. Me sentía ya bien en Tomorrowland con la música electrónica.
8: Tomorrowland, dice. Uy. Niño.
7: Mira, pero la momia cuando le decían yo soy la momia blanca, nadie le creía porque nadie lo veía nunca.
8: Sí. O sea que pudo haber muerto cualquiera y decirle es la momia blanca.
7: Sí, cabal.
8: Aquí está Heavy D. Heavy suena así, mira.
9: Quiero decir, es la que yo quiero. No.
7: La momia. Ayuda a los buenos, castiga a los malos.
8: No la vamos a decir, le bajas.
9: Es que es. No es esa.
8: Es que Spotify no dice, solo está el nombre, uno puya y suena. Pues me la vas cantando como que.
9: No,
8: ahí está. Es un moreno.
12: No, pero ninguna.
7: La momia.
8: Oí esta vez.
7: Y la momia blanca era pariente de la momia loca.
9: Yes.
7: La momia loca.
9: Era parte de la banda sonora de una película que estelarizaba Will Smith.
7: Va. Entonces, pues.
9: Estoy buscando el sencillo que lo pidieron.
7: Fíjate. Pues.
9: Heavy D and the Boys. Heavy D and the Boys, ¿verdad?
7: Colchamán le saca provecho a la IA. Dice,
8: ¿por qué? Pues, sí. Si no escuché es mal, ¿por qué dice Chacacán? Así le decimos nosotros aquí a esto.
7: Es que es Chacacán.
9: Ahí está, muy now that we found love.
7: Por favor. Mira, ¿y cómo habrá sido? De veras, como para. Mirá, le dijeron, vamos a hacer la momia. Va, entonces yo voy a hacer la entrada, ¿cómo va a ser? Así, mira, le haces. Va que se retorcía. Sí,
8: así, pues, así como le vas haciendo.
7: Era como ir saliendo del sarcófago.
9: Ajá. Pero tenía como Parkinson, va.
7: No.
9: Temblaba
7: sí.
9: Todo.
7: Sí, pues si es que le hacía así.
9: Ahí está, mira.
7: Y por la boca soplaba, soplaba. Como
8: nunca
7: el tirro.
8: Entendí por qué sopaba. Ajá. Sí, una glándula de tela.
9: Bien seca la garganta, el pobre.
8: Y hey, Jorge.
7: Momia. Pero mira, pegaba duro.
8: Te felicito. Qué rolón, mente. Bueno, vamos a poner del principio.
9: Dale, por favor.
8: Y gracias.
9: A la orden.
8: Por traer esto a la palestra. ¿Cómo se te ocurrió?
9: No, hombre, si es que la pidieron.
8: Ay, pues qué
7: bueno. Es la nota.
9: No, pero yo me acuerdo de esa canción.
7: Es la nota.
8: Y tuviste la certeza y la sagacidad de salir al paso y decir,
9: aquí está, señor.
8: Un real chacacanazo. Representale, Rafa.
7: La momia.

0: Vaya, niño.
1: 6:41 minutos.
2: Todo acabó.
1: Se acabó.
2: Las mejores fortunas terminan.
3: 5 niños.
2: Pasó a la abuela del niño.
3: Ajá. Dice, ve.
1: Ayer me extrañó que no dijeron sacar las bolsas de basura que mañana pasa el camión, dice. Mm. ¿Qué pasó ahí?
3: Niño.
1: ¿De qué hablaron de eso?
2: Que lo regañaron, le dan órdenes.
3: Ah. ¿A quién?
2: A este pobre hombre que está ahí, sí, que saque las bolsas de la basura.
3: ¿No le subiste, 5?
2: ¿A dónde, niño?
4: 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No, arquitecto, no salga en calzoncillo porque se los pueden balasear.
3: No, si es parte,
1: los baleados,
3: es día, parte del salveque. De que sacar con los calados. Fonfeno.
1: Y que digan, uy,
2: ah,
1: ahí,
2: buena también.
1: Uy, ahí vive el vecino.
3: Fonfeno, apuntalo, por favor.
2: Facha.
3: Buenos días, hoy de jueves de Tacacán. No, es Chacacán. Money for me de Santana. Chacacán para los santanecos es el que se baila de poke poke.
1: Como poke poke, sí, hey, cabal.
5: Amigos, ayer estaba navegando en YouTube y me encontré la canción Home Sweet Home de Motley Crue, una versión con Dolly Parton.
1: Sí, búsquenla. Ella cantó
5: no
1: una.
5: Escúchenme, pero búsquenla.
1: Se echó un rocón.
6: Buenos días, atrincherados. Now That We Found Love se llama la canción de Heavy D.
3: Gracias, Felipe. Rolón.
1: Momia.
7: También se murió ese, miren, comandante de la trinchera láser.
1: ¿Quién?
7: Él les dejó el dato.
3: El conserje de Home Alone.
2: Ah, sí, hombre. Ah.
3: ¿Cómo se llama, Jorge?
2: Heike Frischkind.
1: La momia.
3: Dice aquí, mira, ve, Low. Esta la están pidiendo, pero esta es muy nueva, creo.
1: ¿Cuál? Castiga a los malos, ayuda a los buenos.
2: Y gran paja, de miedo daba.
3: Sí.
1: Mira, ¿y la momia de quién era?
2: Sí.
1: Mira, ¿Quién era?
2: ¿Ah?
1: ¿Quién era la momia? ¿Que no era un faraón o algo así? No, era.
3: No había una historia, solo era una momia. Tierrosa con un tierro en el lomo.

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1: Tololo, Jaime, Tololo.
2: Está sonando otra cosa. Ahí está,
3: Jaime. Bienvenidos a La Trinchera Deportiva. 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Bien, tuvimos resultados interesantes ayer. Firpo consiguió clasificarse a los cuartos de final en la Copa Centroamericana de CONCACAF al empatar en Guatemala ante Xelajú 1-1. También el Platense, le saca el empate a la Alianza. Después de que a los 29 segundos estaba ganando, el Platense lo empata a Alianza. Alianza se pone 2-1 y con un penal revisado por el Fútbol Video Support y muy protestado por el técnico de Alianza Pompey, terminaron 2-2. Y en otras noticias, porque fue un miércoles con algunos resultados interesantes y jugadas muy especiales. Fue el caso de la CONMEBOL Libertadores anoche. El partido se efectuó en el estadio más monumental en Buenos Aires y jugaba River Plate contra Independiente Santa Fe. Habían terminado en la ida empatados y estaba ganando River con un gol de Driussi. Lo empata con penal Fagundes y obligó a tirar, a que se decidiera con los tiros libres desde el punto penal. Tiraron 11, todo el equipo. Y los que definieron fueron los arqueros. Santiago Beltrán le pegó horrible y falló para el equipo de River. Y Weimar Asprilla marca el gol que le da la victoria 8-7 en los tiros libres desde el punto penal al equipo del Independiente sobre River, que quedó eliminado. Mientras tanto, partido pendiente de la jornada 1 en España, el Real Madrid le gana a la Real Sociedad 4-1. Y hay que destacar la manera, el juego, la idea de José Mourinho para este Real Madrid. Hat-trick de Kylian Mbappé. Comienza a ganar el Madrid al 40 con el gol de Mbappé. Lo empata Susic. Después viene, hay una jugada que termina con una pared entre Bellingham, que se la da a Mbappé. Así se tiene que jugar el fútbol, cuando se encierran los equipos. Esa es la gran proeza que tienen algunos jugadores. Y después viene una jugada de Bellingham, que nunca perdió de vista la pelota y que la termina ganando y que se la pasa a Vinicius para empujar. Bueno, 4-1. Los líderes son Real Madrid 6, Sevilla 6 y Betis 6. Y en el gol de Firpo para el empate de Diego Ortiz, fue un gol pues que se van solos, el arquero se lució en dos ocasiones, el defensa al tercero y al cuarto, Ortiz marcó el gol del empate. Bueno, y Roger Federer va a ser inducido al Salón de la Fama del Tenis este próximo fin de semana, el sábado, en Newport, Rhode Island.

0: será inscrito para que se gane eternamente un lugar en la categoría jugador. Esto se inauguró en 1959. Y hoy juega el Barcelona y también el sorteo de la Champions League. Así es que pendientes, hay cuatro bombos y hay muy buenos equipos. Llegamos al final de la trinchera deportiva.
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4: 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La hora.
5: 6:50. 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
1: Son las 6:55.
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5: 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Sí, sí.
1: Espérate, muchachos. Vamos a hacer una cosa aquí para poder continuar con el espectáculo.
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1: Ay, no.
6: Ya la momia. Todos lo regañan. Yo tengo varios interrogantes de la momia.
1: Me voy a ir a dormir ya.
8: Todos te regañan, Jorge.
6: ¿Qué comía la momia? ¿Va que no podía comer carne? Porque es que como solo pajillita le caía.
8: Era solar, aquí, creo yo.
6: Creo vos. O baterías. No va.
1: No, yo.
6: Pues sí, ¿por dónde comía? No, no hablaba ni abría la boca.
1: Puré.
6: Purecito.
8: No, porque no podía. ¿Por
6: no
8: dónde?
6: Podía masticar.
1: Es que la momia, no, si ya estaba afinado. Va.
6: No, ese es un punto bien importante.
8: Era solar la momia, creo
6: era,
8: yo.
6: Era una competencia desleal con los otros luchadores.
1: ¿Por qué?
8: Porque él, no le podía.
6: Le dolía nada, ya estaba muerto.
1: Tenía el punto débil era la espalda de la momia.
6: Pero ¿y cómo? Si ya era momia.
8: Pero mira,
6: pero yo era cuento.
8: Mira, pero cómo era uno de inocente, va a decir. No se dan cuenta. Yo ya entendí que en la espalda es y no le vuelven a pegar. Y como dice Rafa, tenía un golpe letal con el antebrazo.
6: Sí, cuando te agarraba así de frente con ahí el venía, brazo, ahí
8: como
6: quedaba.
8: Que te pegaran con un leño. Así.
6: Pero a él no le dolía nada, si nada ya era momia. Pues.
8: Cinco afinado, niños. Ajá. Hay 45 primos.
6: Había regresado del más allá.
9: Buenos días, juveniles. Saludos desde San Miguel. San Miguel. Que amaneció un poco nublado. Doblado, esa canción que está sonando en este momento, 6:38, ajá, yo la conocía, hora, pero por el soundtrack de Hitch, que es la que bailan en la escena final.
8: No. Bien dijo Jorge.
10: Hitch, es de Will Smith, ¿va?
8: Sí.
11: Buenos días, trincherados. Qué alegre, pues, estar escuchando los tres juntos. Mira, Rafa, un día de esto vi el video de Fly, Robin, Fly, y realmente ahí salen tres chamacas con uno de sus movimientos medio raros y sí, a mí me cayó mal el video realmente.
8: Está bueno, gracias Manuel por sumarte.
6: Sumamos otro
8: al movimiento.
6: Otro seguidor.
8: Jorge Rafi Tolón, le saluda el doctor Alexander Mejía. Quiero felicitar en este día a mi hija Mónica Mejía, que este día es su graduación de la Marina en Estados Unidos. Estoy muy orgulloso de ella por los esfuerzos y lo logró. Muchas felicidades.
10: La Marina tiene un barco.
6: La aviación tiene un avión.
8: Y el liceo lo que tiene.
6: Es un equipo.
10: ¿Qué puede decir, va? No.
8: Sí, cachimbón. No.
6: En el chaleco jugaba la momia, pues, había uno que le decían la momia. Sí.
8: Niño.
12: Vaya, señores de la trinchera, le tengo un buen chisme ahí de parte de Primer Impacto, lo vi ayer. El mejor luchador del mundo. Ya no es Bruce Lee, sino que Jackie Chan. ¿Saben por qué? Ay. Porque dejó sin fortuna a sus dos hijos. Una.
13: Buenos días, eminencias atrincheradas. Dolly Parton también estelarizó la película Rhinestone conjunto a Sylvester Stallone. La trama era que ella tenía que enseñarle a él a cantar country. O sea, fue medio fracaso, no, un fracaso total, pero ya había estelarizado. También salió en la película Mi Simpatía 2, con la Sandra Bullock.
8: Oigamos, ¿por qué Jackie Chan dejó a
12: nadie? Le salió de la tribu negada. Y el hijo es porque es derrochador del dinero. Así que si quieren billetes, pidan la fortuna de Jackie Chan, porque él no se la va a entregar a sus hijos.
8: Va. It's Like That de Run DMC, niño.
6: ¿Sabes cuál es el fresco que toma Jackie?
14: Sí, buenos días, licenciado.
6: Fresco de Chan.
14: Quiero ver si me hacen ahí la campaña de transportarme a los tiempos en donde no me dolían las canillas ni las tablas.
8: Nada, dolía.
14: Me preocupaba por tomar medicamento para el azúcar ni nada de eso, ¿va? A ver si me ponen una cancioncita de un conjunto que se llamaba Too Unlimited.
15: Muchachos, buenos días, ¿cómo están? Miren, con esto de la herencia o la fortuna, yo creo que es cierto, porque ayer leía que la Miley, mi amiga, es ahijada de ella. Entonces, sí, muy probable que ella sea la heredera de esa pequeña fortuna.
8: Y a mí mis padrinos nada, mi mamá.
16: Hey, trinchera, buenos días. Ahí les mando la lucha inédita entre la momia negra y la momia blanca.
8: Así es, Hugo.
16: Titanes en el ring.
8: Hey, gracias.
16: No dicen. ¿Quién ganó? Hey, saludos, Enrique, a todos.
8: Ya son las 7 para la pausa, Jorge.
6: Primo, es que la momia primos, negra no servía para pelear.
17: Primos, me imagino a Coque ahí diciéndole a los dueños del Chuchito: hey, hombre, soy el masucho de la radio, necesito dormir.
8: No.
18: Buenos días, Jorge Rafael Tololo. ¿Será que podrían ponerme la canción Rumors? Muchas gracias, tengan buen día.
8: Está apuntando, Jorge, todo eso.
19: Buenos días, señores guerrilleros, atrincherados. Buenos días, solo quería pasar a saludarlos.
20: La momia.
8: Fue un fenómeno.
6: La momia.
20: Se murió Tim Curry, el de Pennywise.
8: Buenos días, trinchera. Me podrían saludar a mi hija María Fernanda López. Hoy cumple 11 años. Es una gran fan de ustedes. Gracias.
10: Felicidades. Iliana Rivas
8: está cumpliendo años ahora, fíjate.
10: ¿Quién?
8: La niña.
10: No, felicidades, que la pasé
8: Fernanda
10: bien.
8: López, 11 añitos cumple.
6: Pero vea que la momia salía de un sarcófago.
10: No, la momia
6: llegaba
10: negra,
6: caminando.
10: Sí. La momia negra salía de un sarcófago.
8: Ah, Bachacacán, está bien. Dolly Parton cantó con Julio Iglesias. Pero
6: de veras.
8: Sí.
10: ¿Cuál?
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8: Bien.
22: Buenos días, Jorge.
8: Jueves, Rafael, pide la
22: Lolo. Bueno, sí, ya les pedí la canción.
8: No, solo es una.
22: Broken Heart. Creo que es parte de
10: soltalo,
22: de Beverly Hills Cops, la de Eddie Murphy, pero la 2. Es chiva, es un buen Chacacán.
23: Buenos días, trinchera. Buenos días. Hey, ¿qué tal si podría sonar en este jueves de Chacacán Pop on the Value? ¡Saludos!
10: ¡Saludos!
6: ¡Momia!
24: Hey, ¿se acuerdan de una pelea entre la momia y David el Pastor?
0: que lo que le hizo perdona la vida. Fue levantarle la mano de un solo, sí, declarándolo ganador. Sí. Ya me imagino le ganaba a David, le van a regresar un sarcófago de un solo.
8: Manuel Salazar nos manda.
6: Pero no podía correr la momia. Vamos.
8: Pueden saludar a mi sobrino los correctos, Joao, Diego y Víctor. Ahí van todos con máscaras.
10: En una trifulca en el estadio.
6: Ahí quedaba la momia.
2: Ayer se murió Tim Curry. Todos flotan.
3: Dolly Parton cantó con Kenny Rogers.
6: También, pues claro. Las
3: canciones que sacaron.
6: Ese fue, está chispeando tinta, zurdo.
8: Está aventando por
10: ahí. Sí, ya me manchaste todo.
8: Pausa, niño, porque después...
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10: El tráfico vehicular.
11: Mira, estamos viendo a Martín cara de bolo, dice Rafa.
10: Mira, pues tenía el pelo como el de Cristóbal Colón.
11: Sí, y la barba con chinola.
3: Como Lord de Inglaterra.
10: Ajá, cabal.
11: Circulación moderada se registra esta mañana en la 75. Un camión de carga perdió el control sobre... Ah, no, ese es vieja, vos. ¿Y por qué me sale, pues?
10: No sé. No, actualízate ahí, no, muchacho. Espérate, pasa.
11: En Alertux voy a ver.
10: Ajá.
11: Ahí está, hace 12 horas, hace 14. No, aquí el clima sale.
10: Alert tú, alert yo.
11: Aquí está, mira, ve. Esta mañana dice: el tráfico se mantiene moderado sobre la prolongación de la Alameda Juan Pablo II. Dice aquí también que está tráfico ahí por Comédica. ¿Y qué otra cosa? Dice que.
10: Está habilitado el carril reversible sobre la carretera troncal del norte,
11: correcto,
10: compañero.
11: Ahí estamos.
10: Todo está bien hoy, Jorge. Está tranquilo todo.
3: Está bien.
10: Fíjate que sí.
11: Nada, dicen. Llegamos. No vas a cerrar. Ahí está.
10: Sí.
11: No.
10: en la Juan Pablo II, ahí va nítido.
12: Ya, ya todo. Todo bien, todo feliz. Ya, no, hombre, sí, si es que está bueno que esté
11: cinco
12: bueno.
11: Cinco niños.
10: Estoy haciendo un rechequeo ahí.
12: Cinco niños. Ya voy, es bueno que el tráfico esté bien.
10: Sí, hombre, sabroso.
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10: Mira, ¿y por qué la momia negra era más ágil que la momia blanca si las dos eran momias?
11: Pues el otro es. Ey, mira, estamos viendo ágil. Con Rafa la pelea.
12: Espérate, ¿entonces qué terminó eso?
11: No, hay un zafarrancho que entran todos.
10: Que todos se dieron duro.
11: Sí, bueno, hasta pero los mira, niños. Yo hasta ahora entiendo algo: que la momia blanca arrastraba la patía. Yo creo que tenía ácido úrico.
10: ¿Verdad? Pata gambay tenía.
11: Sí, porque la arrastra así como la arrastro sí, yo. Sí, sí. Como barriendo cuca en el piso.
10: Como haciendo bueno, pasecitos.
13: Hey, la momia blanca tenía problemas de ciática.
11: Sí, y de gota.
10: Pero el otro era un gato.
13: Gato negro. Solo comentarles que la momia blanca fue interpretada por tres personajes a lo largo de su historia. De 1964 a 68, del 68 al 74 y del 74 al 2001, que ahí creo que ya finalizó el programa. Así que fue interpretado por tres personajes a lo largo de la historia.
11: Gracias, Alex, pero mira cómo perdieron los uniformes, porque la última momia ya como que era piñata, vea.
14: Buenos días.
11: Toda guanga. La...
14: Pero la momia negra le metió una gran penqueada no. Al tramposo de Martín Caralayán.
10: Ajá, es cierto.
11: Se lo sonó.
10: Mira, ¿y qué tal me ve? ¿Te verías, Tololo, o vos o yo, en una licra de esa como la de Martín Caralayán? Yo que me parezco al santo, sí. pero no usaría esa.
11: ¿Por qué?
10: No sé. La del santo
11: no,
10: era.
11: No, la ni Alicia no te permitiera salir con
10: antes él. Que le salgo así, va. Voy a ir a hacer ejercicio.
11: Voy a hacer como se llama yoga.
10: Los tirantes esos. No, hombre. Yeah.

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1: 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Y que no solo el equipo, porque es la tarjeta de sonido,
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1: la computadora.
3: Ah, también.
1: El software de mezclas y la plataforma de donde se baja la música.
2: Es un incentivo al
1: talento. Uh-huh. 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
1: Está bien.
2: De partículas, nanopartículas.
1: Le bajó, mira bien, al suave le fue bajando hasta
4: para que poner los comerciales.
1: No, pero sí, avisa, hombre.
2: Ah, ahí viene, muchacha.
1: Con cariño, no. Está. Jorge,
5: Rafa y Tololo, en Láser Inglés, la casa de la trinchera. 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
4: 7:26.
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7: Está bueno el chicle, vos.
8: 7:32.
7: Ella va, Jaimito, ve.
9: ¿A dónde?
7: Ahí va en el carro, espérate. Es el niño que te digo yo que es...
8: el Spider-Man. Araña.
7: No, pero ella...
8: Hulk a la vez.
7: No, pero no solo eso.
9: Hay uno nuevo.
7: Sí.
9: Abrime el 5. Varios personajes habitan en Elba.
7: No, espérate.
8: Espérate, qué bien hubiera sido de Titanes en el ring.
7: Mira, hoy, bájale al tuyo, Jorge. ¿Sabes qué, con qué sale hoy?
9: ¿Con qué? Ah, hoy es Michael
7: Jackson. Hoy es Michael Jackson también.
9: Ey, vamos a ir a ver a Michael.
7: Sí, ya le dije a Rodrigo. Y también Jaimito va a ir.
8: Ey, vamos a ir a ver el de Footloose, ¿verdad?
7: Footloose, hoy. Hoy vamos a ir.
9: Vamos a ir a ver Footloose.
7: Pero vamos a ir a ver. Bueno, ahí va a andar, espero yo, a Jaimito. Así que si lo ves que va conmigo, le ofrecés charcutería al pobre niño. ¿Ves? No va a ser como la vez pasada que yo con Macovita.
8: No, si el invitado es tuyo.
7: Pero no veíamos que mirá. Pues que hubieras visto. Llegamos y cabal, tenía una y ya la habían terminado. Y estaba la otra ahí y se la pasaban cerradita. Así, mira. Se la pasaba una a la otra y la señora la devolvía. Pero cerrada, la sellaron y nunca.
8: Nada de decir.
7: Pasen adelante, nada.
8: Ábranla ustedes.
7: Nada.
10: De la momia y del pololo. Era aquella de...
7: Y yo le había dado los pases. Carlos,
10: que es ahogo. La parte que dice, ¿por qué me arrastro a tus pies?
7: Bate. No, ¿por qué en la cama doy vuelta?
11: Muy buenos días,
7: Tienen.
11: Comandantes de la semita y el budín de la trinchera.
7: Buenos días.
11: Hey, amigos, por favor, me pueden complacer con... Yo peso positivo porque soy vivo, porque soy vivo. Sí,
8: Giovanotti.
9: Esa es buena.
7: Ahí ve el compañero en el carro, mira. Fidel.
8: Va oyendo.
7: Oyendo las mezclas.
8: A todo volumen.
7: Ey, buena onda.
8: Mira, espérate,
7: un video,
8: Fernando,
7: nos mandó.
8: Pero,
7: qué buen set, dice aquí.
8: No has hablado nada de la marca. Yo, fíjate que a pesar de todo.
7: A pesar de que se brinda el sí, recurso.
8: Algo de la marca para ir a comprarla.
7: Espérate, no quisiera llegar a eso de reclamo, vea.
8: No, no, por supuesto.
7: Ni un tipo salveque, ni mucho menos.
8: Nada de eso. Ni tampoco pensar que va a recortarse el apoyo, no.
7: Pero bueno, este programa es gracias a Eco W.
12: No, Tololo. Hoy sí se peló, se mandó, nos alocó, la verdad. Súper esas mezclas.
8: Es que son los recursos. Oye,
7: de la madre.
8: Eco W.
7: Ey, mira, en la fiesta que vamos a tener de la trinchera hoy en septiembre.
8: Está practicando, Fernando.
7: Vamos a mezclar, dice.
8: Tolonio.
7: Felicidades por ese mix. Ya puede andar de pueblo en pueblo, donde se me requiera. Yo no me voy a.
9: No anda con.
7: No, hay cuento. Mal, ¿eh?
8: Hey, podemos hacer la caravana de Eco W.
10: Quisiera escuchar.
8: La caravana.
7: Vamos a andar nosotros con unos tirantillos tipo Caradagian, los dos.
8: Lavando carros, demostrando que se puede lavar sin agua.
10: El pájaro loco.
7: El pájaro loco.
8: Lavado y pasteado en un solo pasón.
11: Melina.
7: Ya va a sonar Melina.
9: ¡Has vuelto, Melina!
13: Hola, chicos, buenos días.
0: Yo gozo con sus locuras, de verdad. Y voy manejando y voy bien entretenida con ustedes para que se me pase el estrés del tráfico. Pásenla bien.
8: Por volver.
13: Muchas gracias, estamos a sus apreciables órdenes.
14: Estás disfrutando con Tolono DJ, DJ, Tolono DJ, DJ, San Francisco, Eco W.
8: Va. Ah, mira, hay un mix de marimba, ¿no? Hay, mira, así sí, mezclado.
13: Sí, ah, a ver,
15: I like to move it, por favor.
8: I like to move it.
13: Innovar en eso, Tololo.
7: No, pero es que tampoco.
8: Una marimba con punching, punching.
7: Como guardia, no, no, hombre, tampoco.
16: Hola, buenos días, trinchera. Deseo que les esté yendo muy bien a todos.
7: Pues de momento
16: igual
7: sí.
16: Que a cada uno de los radioescuchas. Saluditos a todos.
8: Somos ricos pistas que no tenemos.
16: Sí, cabal. Pero aquí estoy por el lado de la Maferrer Norte.
7: Por el estadio.
16: Hay mucho tráfico.
8: No, hombre, niño, Maferrer Norte.
7: Ahí va, ve. Ah, pero ya ahí después mandó el video y ya está más relajado. Sí. Alvarenga dice.
17: Bárbaro, bárbaro. ¿Quién está haciendo esas mezclas?
7: ¿Quién, pues?
17: Qué barbaridad. Qué bien les está saliendo.
7: ¿Oíste, Rafa?
18: Hombre, aquí en el bulevar Venezuela está topado.
7: Topado,
8: ¿eh? Está topado.
19: Negra, está topado. Esquizofrénica, por eso queda toda rara.
7: Es que dice el doctor Gamero que entraba en un sarcófago.
20: La pelea del siglo era Martín Caralagian versus la momia blanca.
21: Jorge, Rafa y Fernando, Alex Vera de la Tropa les saluda. Quiero enviar un saludo de feliz cumpleaños este día para mi hermano mayor, Carlos Alberto Rivera Reyes, que llega a la módica cantidad de 53 años. Felicidades al tío Carlangas y que suene You Spin Me Round en este jueves de Chacacanazo.
22: buenos días, atrincherados. Saludos. A la momia blanca para ganarle había que darle en cierto punto así en espalda.
7: En el lomo.
8: Todo. Ahí tenía el
7: éxito, el punto débil. En el tirro.
23: Sí, buenos días, trinchera. ¿Qué tal? ¿Cómo están?
7: Mira, pero era bien.
23: Como dato curioso, en el tema del inicio de la canción de Martín Caradagian, ¿qué similitud tiene
7: con otra canción de tinte político?
24: Buenos días, jóvenes, y será que no, no. Rafa ya se dio cuenta que allí por el bafle está esa calcomanía extraña.
7: Ahí va. Es Rafa que ayer vino Ruano.
8: Ah, sí.
7: Y vos no te has dado cuenta de la calcomanía que está ahí. No le digas de qué es.
25: ¿Cuál? Ah. Ahí en el bafle.
7: Va, espérate, que canta, Rafa. Mujer. Vamos, Rafa.
26: Tú naciste para querer.
7: Espérate, ahí va.
25: ¿Y vos por qué le das
7: carreta?
13: Rafa,
7: dale, Rafa.

0: Melina, ¿cómo es, Rafa?
1: Melina.
0: Has vuelto, Meli.
1: ¿Cómo es? Has vuelto, Melina.
0: A mí me gusta cómo pronuncias el castellano.
2: Carreta le das al otro.
3: Vosotros no me habéis oído antes hablar así.
0: Cinco.
3: Pero esto es como hablar de un
4: esas
3: documental.
4: También las hace el padre.
3: Allá donde las arañas tejen el nido.
4: Las hace el padre Guillerme.
3: Ahora iremos a Barcelona.
0: Qué locura, se pelaron, están bonitos los mixes. Dice, los queremos mixes. A DJ Tololo en Coachella, dice. Aquí está Ramsés, ve.
5: Uy, buenos días. Hey, Rafa, el agua de los picos le pongo eco donde ve. Bajo tormenta, siempre una buena.
0: Por favor, el racional ahí, Rafa.
3: Ese es un
0: diluir el producto.
3: ¿Cómo se llama? Un nuevo hallazgo.
0: Pero ya por supuesto que ya lo tenías.
3: Claro, corre por cuenta de quien lo está experimentando. No nos hacemos responsables por ninguna situación ajena a cómo el producto debe usarse, pero sin duda
0: encontró
3: un resultado.
6: Buenos días, trinchera, aquí desde Santa Ana.
0: Santa Ana,
6: Ricardo,
0: dice.
6: Monterrosa le saluda.
0: Rem.
6: Solo hacerles una alusión ahí,
3: Alusión.
6: Deberían de mencionar los eslogans de las radios que ya desaparecieron.
0: No, hombre, sí.
3: Ahora hablaremos
6: mejor
3: de cines.
6: Me das un bacalao bien cocido.
0: Bacalao.
4: Hey, Tololo, ponle
0: sí, enfadado.
4: La mezcla está buena.
0: Espérate, aquí está, mira.
2: Estás enfadado.
0: Cuando esta señora la tenemos ahí. Dice, buen mix de Melina, jaja.
3: Jajaja.
0: Ponga el audio.
3: ¿Cuál?
4: Saludos.
3: Que había una trichera, canción sur.
4: Pregunta,
3: la felicidad.
4: Saludos. Pregunta, ustedes que son rockeros, ¿no van a regalar pases para ir a ver a Iron Maiden este 5 de octubre?
0: No,
2: no,
0: de momento
2: vamos a
0: no.
2: Regalar, hombre.
0: De momento no.
3: Todo es de regalar, va. Trabajen.
0: Pensé que iba a decir, mire, ¿a qué cuenta les deposito?
7: Va. Sí. Desierto.
3: Trae mucha arena.
0: Tu fi, meme.
4: Music, líder en músico.
3: Decir cuál era esa. Okay, la felicidad. Ja, ja, ja, ja. Me la dio el amor. Jo, jo, jo, jo.
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9: Oiga, y soy niño. ¿Soy yo que tengo en la imaginación algo, o era cierto que también la momia, si le caía agua, se chiviaba o algo así, le tenía miedo al agua? No.
10: No, los gatos.
9: No.
11: Había lo que yo recuerde. Algo de eso. Eso eran los gremlins. Que se
9: multiplicaban. No, eso se multiplicaba.
11: Cinco niños.
9: Que le enseñaras
10: los chuchos. Que los chuchos le tienen, si le tiras así agua. Así.
11: No, hombre.
9: Cuando
11: no.
9: Tienen rabia.
11: No, las piedras de mentira son las que se tiran aquí. Desde
12: las 7 de la noche. Muy buenos días, muchachos.
11: Doña Berta.
12: Gracias por alegrarnos el día. Les felicito.
11: Ni a Bertita, alguna pitahaya mal puesta que vea. ¿Cuál es de nosotros, vea? Sí.
10: Todavía me estoy comiendo los nances que nos trajo porque los tengo congelados, men.
11: De veras.
10: Simón.
11: ¿Y no lo metiste en guaro, en azúcar, para qué? ¿Sacar buena chicha? No.
10: No,
13: hombre. Pues esa canción la cantaba Palito Ortega.
11: Palito.
13: Ey, y la intro de Pepino no le gustaba. Es Pepino.
9: Un gran payaso. Siempre.

0: Escucho a todos los niños.
1: Ya la vamos a poner, Walter.
2: Buen día,
1: Jorge. Buenos días.
2: Y Tololo.
1: Estamos los tres.
2: Quiero que me hagan el favor de felicitar a mi hijo Rodrigo, que ayer estuvo cumpliendo años.
1: ¿Cuántos cumplió, Marcelita?
2: Él está allá en Londres. Así que, allá el saludo. Y para
0: England.
2: Mí, que mi nombre es Marcela, hoy estoy cumpliendo años.
1: También
2: así que.
3: Felicidades, Marcela.
0: Muchas felicidades.
1: Sí, ¿cuántos años cumple, Marcelita?
2: Que me pongan un chacacán ahí.
1: ¿Cuál, nana?
2: O una mezcla de esas chivas que están poniendo.
1: Va.
4: Hey, ahí va a haber un problema con esa nueva compañía, Chechuicha.
3: Chechuicha, no se puede equivocar uno porque
1: él movió la placa al sur.
5: Estaba viendo la demostración del uso del Eco W para limpiar zapatos allá en los Instagrames.
1: Sí.
5: Y quedó en evidencia cómo cuesta levantar esa pierna, ¿verdad?
1: Hey, pon atención ahí, niño.
3: Niño.
0: Es circunstancial, ¿oí? Compañero.
3: Ah, esta es.
1: Ritmo de la noche. No, señor.
0: Se parece.
1: Hey, Jorge.
0: Ritmo de la noche.
1: Espérate, pues que acuérdate que está frente a DJ Tolonio, oí.
0: Tolonio.
6: La felicidad.
1: Vale. Ah, esa es. Pero viene el chacacán.

0: jueguen.
1: ¿Cómo no va a ser, niño? Y son bueno, mezclas en vivo, hombre. Vos.
0: Como parece.
1: Es que vos, no, te perdés, Jorge, por favor.
0: Sabelo. Ubicate, men.
1: Sí, hombre. Achechucha.
0: Achechucha.
1: Achechucha.
2: No, hombre. Me gustaba ver la entrada. Galleta. Era el de STP, que entraba con un carro ahí, tipo Fórmula 1.
1: De cartón era. De
3: cartón. Hola, hola. No, no, no. No, no. La placa, el padre Olivo, ¿no?
4: Achechucha.
1: Me vacilaron.
5: Días, me vacilaron. La debilidad de la momia era que cuando le pegaban en la espalda, ajá, es cuando comenzaba a perder fuerzas.
1: En el tirro. Ahí es donde yo les digo.
6: Que... Voy ahí con esas nuevas prótesis dentales.
1: Hey, mira, Billy Alvarenga, decinos cuál es el mejor, la mejor pega para las prótesis dentales, porque un amigo pregunta.
7: El chicle. El agua, lo que dice Rafa, es para los bolos. Que a los bolos no les gusta que les caiga el agua.
8: Yo esa canción de la felicidad, ja, ja, ja, ja, me acuerdo, pero de Topo Gillo, que él la cantaba también.
1: Ma, sí, es
0: la
1: cierto,
0: cantaba
1: es
0: Raúl Astor.
1: No, aquí la, no.
0: El Topo, argentino.
1: Aquí la mandaron, ya la vamos a poner. Bye.
6: La ultra corega, ultra corega.
0: Ah. Mira, yo no sabía que Raúl Astor era, además de el productor de Topo Gillo, era un gran productor en México. De producía vera, otro montón de programas en Televisa.
1: Niño, bájale, ahí está Topo Gillo, ve.
0: Solamente.
1: ¿Y por qué no suena, bo?
9: Porque no le has dado play.
1: Aquí está, ve.
10: 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Hoy hace cantar.
9: ¿Quién habrá hecho la voz de Topo Gillo?
0: No, se acaba de morir, creo.
9: La voz de Topo Gillo.
0: Sí, te voy a averiguar.
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1: Enamorado, Topollillo.
9: Y Topollillo era sonto, tenía pareja.
11: Había una Topollilla.
1: Ey, mira, Billy Alvarenga.
0: Ernesto Segal era el actor mexicano, pero también el actor
9: la cara.
0: Gabriel Garzón.
9: No están las caras.
1: Billy Alvarenga, perdón.
11: De Topollillo.
1: Pues si es que aquí la primada, uh-huh, ya estamos grandes. Va. Uh-huh. Entonces, decí bien el nombre de la pega buena para la placa.
0: Corega, te dijo.
1: Y, no, pero que diga dónde la ven. Es que ya están preguntando.
0: Achechucha.
1: Una cosa mía.
8: Ya, ¿ya quién? Ponle Ecro W a esas placas aquí.
11: Achechucha.
1: Hey, ya mandaron hasta un logo.
11: Viejito, chachamita.
1: Hey, Billy, explica bien y dónde la distribuyen.
6: Ahí en la farmacia hasta en Nicolás, ahí la venden.
0: Ahí está.
6: Achechucha, ultra corega.
1: Ultra corega para achechucha.
0: Fue a Rafael Martos de España, fue que se le cayó un diente en un concierto.
1: De veras, vos.
0: No lo has visto el video.
1: Ya
0: no. Está hablando y de repente fue. Salió el diente.
12: No. Nombre, buen día, trincherados. Hasta tarde voy a ir a mi oficina por estar bailando. Ya estoy sudando, pero qué rica esa música.
1: Ahí está.
12: Pero, la corega la puedes comprar en cualquier farmacia, tengo entendido, no sé. Ajá. Por donde venden productos odontológicos. Y pues yo tenía una amiga llamada Rosy. Quiero una ratoncita también.
1: Esto es lo que hablamos ahora, vos, de goma para placas y antes.
6: Topo Gillo. La mami habla que estaba asegurada de achechucha.
0: Asegura la placa con achechucha.
1: Dice, buenos días, gracias a la mezcla de FW, el enchuchitote. La... Ah, la perica, no, te siguen vacilando, Jorge. Ahí viene otra vez, mira, ve, niño.
13: Sonido láser está mezclando en vivo. En vivo.
0: Topollillo.
13: ¿Cómo cambia la láser cuando está Tololo? Va?
0: Topollillo hizo cameo con el doctor Chapatín, dice.
1: ¿En serio?
0: Ajá, Tobías, dice ese
6: chavo. Que no le pase lo de achechucha, ultra corega, soluciona tu problema.
1: Ey, mira, Billy Alvarenga, en el entendido que vos tenés contacto con ese laboratorio.
0: Producto farmacéutico.
1: Ayudándonos vos con conseguir un par de kits. Para la primada de
0: Corea. Lo vamos a rifar.
1: Sí, lo vamos a rifar.
0: Nos manda la foto con y sin placa.
1: Ajá. Ey, para... Sería bueno ver ese cameo.
0: No, hombre. Dice. Pero y ahora ya no hacen placas, veo. Ahora sí. te ponen los no, dientes.
1: Pero como 1,500 cada diente.
14: Desde la trinchera, claro, ese mix que suena está, pero más que calidad está para calidad, farmear Aura. Saluditos.
1: Bueno, ya los vamos a empezar a vender. Héctor,
0: vámonos pues.
1: No, esperaste que siguen aquí. Mira, oí, niño.
15: Achechucha, quiero mi cocón.
4: Y ahora ya no hace.
6: Chévere, falta. Chévere, ahí se lo llevo. Le vamos a dar solución a la población mayor.
1: Sí, hombre, mira, no, no necesariamente.
0: Ni tan mayor,
1: sí,
0: y aquí tenemos uno que echa y le cae la placa.
1: Sí, que le afloja el piano. Bueno, ya solo 3 minutos nos separan de las 8 de la mañana. Ha sido un verdadero privilegio, un honor y un gusto que gracias a EcoW, la computayoya, la plataforma, el streaming y todo el aporte que ha dado y también la limpieza, ¿verdad, Rafael?
0: Claro.
1: Pero EcoW no ha reparado en invertir en su DJ.
0: No, no va a reparar en cosas que hacen grande a la marca.
1: Ajá. Gracias, Rafa. De verdad que...
0: Limpie. Bueno, ya vieron cómo el río Lempa no tiene agua, ¿va? Solo lo tiro así como chaflanazo, para que pensemos en cuánta agua podemos ahorrar en cosas que no deberían ser, que consuman el agua potable.
1: Dicen aquí que ya no es el zurdo, no, que el Cholco.
6: Próximamente el Churro de Chacacán, patrocinado por Ultra Corega. ¿Va?
15: Noche, vayan.
1: Ya no tenemos que ir a...
0: Vamos noche.
16: Vamos, Ñuy.
1: Qué alegre estuvo hoy, bo.
0: Mi HH.
16: Cuídense, pues.
0: Hasta.
1: Gracias, ¿quién fue, Jorge?
16: Pa' Chichuicha.

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4: 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La hora es
0: 8:07.
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1: 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La hora. 9:03 a.m.
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1: Bienvenidos a La Trinchera Deportiva. 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Vamos a tener partidos interesantes en este fin de semana. Las ligas comienzan ya poco a poco a hacer de las suyas. Aparte de eso, vamos a tener también expectativas en torno a que hay tres líderes que podrían ser cuatro si es que el Barcelona resuelve su partido pendiente de la jornada 1. ¿Por qué? Porque el Real Madrid gustó, ganó y goleó. Ese 4-1 sobre la Real Sociedad lo pone en primer lugar por diferencia de goles, porque tiene los mismos puntos 6, Sevilla 6, Betis 6, ahí viene el Alavés con 4 y el Atlético de Madrid con 4. Bueno, hablando del Atlético de Madrid, el Atlético de Madrid se dice en torno a Julián Álvarez, no habrá negociación, es imposible engañar a todos todo el tiempo. Este Julián Álvarez, la situación, porque el Cholo estaba diciendo que se iba al Barça, pero ahí lo desmienten los que mandan, el presidente del Atlético de Madrid. Por su parte, hay un acuerdo entre el Paris Saint-Germain y el Liverpool. Hay, y este es un acuerdo de 140 millones de euros por Barcola. Barcola se va del Paris Saint-Germain a el equipo del Liverpool. Y bueno, los bombos para el sorteo de la Champions. En el bombo 1, es que en realidad aquí está emocionante esto. En el bombo 1 van a estar el Bayern Múnich, el Real Madrid, el Paris Saint-Germain, el Liverpool Internacional, el Manchester City, el Arsenal, el Barça y el Atlético de Madrid. En el bombo 2, el Borussia Dortmund, la Roma, el Sporting, el Aston Villa, el Porto, el Manchester United, Brujas, Betis y el PSV Eindhoven. En el bombo 3, el Feyenoord, Lille, el Bodo Glimt, Nápoles, Leipzig, el Villarreal, Fenerbahce, Shakhtar Donetsk y el Galatasaray. Para que en el bombo 4, por ahí hay unos equipos que los vamos a ver por primera vez en este tipo de competencias. Slavia Praga, Slovan Bratislava, el Stuttgart, el Lanz Linz, que es un equipo austríaco, el AEK Atenas, como italiano, el Lens, el Zava, este equipo es de Azerbaiyán, y el Viking, este es equipo, claro, noruego. Son los que estarán definitivamente en este sorteo. Vamos a ver cómo se emparejan los enfrentamientos que se van a venir. Por su parte, en la NBA hay algunas noticias interesantes. Es el caso de Jonathan Kuminga, que se hablaba que podía llegar al equipo de los Lakers de Los Ángeles. Al final no. Firma con los Timberwolves de Minnesota por 2 años y 12,4 millones de dólares. Va a ser compañero de Jaden McDaniels, de Rudy Gobert, de Anthony Edwards y LaMelo Ball. Estuvieron ahí interesados equipos como los Lakers, los Toros de Chicago y Portland. Pero al final, me quedo con el equipo de Minnesota. Llegamos al final de La Trinchera Deportiva.
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6: 10:23 minutos.
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6: 10:25.
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5: 11:04.
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16: 11:41 minutos.
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0: La palabra de Dios nos dice hoy, Malaquías 3:10, traed todo el diezmo al alfolí, para que haya alimento en mi casa, y ponedme ahora a prueba en esto, dice el Señor de los ejércitos. No os abriré las ventanas del cielo, y derramaré para vosotros bendición hasta que sobreabunde.
1: Buenas tardes para todos, bienvenidos a Cadena Asdra en este jueves. Comenzamos hablando del poder de la radio, puesto que muchos países celebran cada 27 de agosto un evento de enorme trascendencia para la radiodifusión mundial.
0: Y de eso vamos a estar hablando más adelante. Mientras tanto, saludos para usted que disfruta y que escucha la radio todos los días.
1: El 27 de agosto de cada año, déjeme contarle, se celebra el Día Mundial de los Lagos, una fecha para resaltar la importancia de estos ecosistemas acuáticos en la sostenibilidad ambiental y, por supuesto, el bienestar humano.
0: Y en el mundo de la música, en una fecha como hoy, pero del año 1990, muere trágicamente Stevie Ray Vaughan, el legendario guitarrista estadounidense de blues y de rock. Fallece a los 35 años en un accidente de helicóptero en Wisconsin.
1: Bueno, gracias por estar con nosotros. Ya comenzamos Cadena Asdr.
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1: ¿Verdad o mito que tras la erupción de un volcán en la zona del Caribe, la radio fue el único medio que se usó para coordinar evacuaciones?
0: Le tendríamos, como siempre, la respuesta al final.
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2: Atención, queridos amantes del mundo de la radio, en diversos países se conmemora este 27 de agosto la primera transmisión radial en vivo a nivel mundial.
3: Un dato sumamente interesante es que esta transmisión, que fue la primera en todo el planeta, no se realizó ni en Europa ni Estados Unidos, se realizó en nuestro continente y específicamente en Argentina.
2: Así es, lo importante de esa fecha es que en 1920 el radioaficionado Enrique Susini y tres de sus amigos fueron los responsables de la emisión de la ópera desde el Teatro Coliseo de Buenos Aires.
3: ¿Y sabían que la memorable primera transmisión de radio duró ni más ni menos que 3 horas?
2: Fue de permanencia voluntaria y lo más curioso, solo pudo ser escuchada por apenas 50 personas.
3: Imagínate, solo 50. Ahora el alcance que tiene la radio es inmenso y por eso festejamos en esta fecha el nacimiento de un medio que en aquella época revolucionó al mundo y que todavía se hace imprescindible.
2: Y le queremos recordar que en este 2026 celebramos 90 años del nacimiento de la primera radio comercial en nuestro país y por supuesto también 100 años de la llegada de la primera estación de radio administrada por el Estado.
3: Y para quienes hacen posible el mundo de la radio desde el área técnica, y para usted también, que disfruta de la buena música y las noticias desde la comodidad de su casa o en el trabajo, muchas felicidades.
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3: Amigos de Cadena Asder, muchas gracias por continuar con nosotros. 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
4: Muchas gracias.
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2: 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Un gusto estar acá.
0: Nosotros continuamos con Cadena Acer.
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6: Llegamos al final del programa, pero antes vamos a pasar a la respuesta a la pregunta del día, que fue: gracias a nuestros amigos de Texaco, premiamos tu libertad.
0: A ver, ponga atención. ¿Verdad o mito que tras la erupción de un volcán en la zona del Caribe, la radio fue el único medio que se usó para coordinar evacuaciones?
6: Y por supuesto que la respuesta es verdad.
0: En la isla caribeña de Montserrat, tras la devastadora erupción del volcán Sufrier Hills en 1995, la radio local se convirtió en el único medio para coordinar evacuaciones y, por supuesto, salvar vidas cuando el resto de la infraestructura colapsó.
6: Bueno, con estos datos nos despedimos. Que disfruten su tarde. Cuidemos a nuestra familia y, por favor, sigamos escuchando radio y compartiendo sanamente. Hasta mañana.

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4: Así es, llegamos a la 1:03 en Ambrosía Musical. ¿Cómo están mis queridos ambrosiacos? Nuevamente, un día más los saludo y les digo...
5: Hola, ¿qué tal, grupo? ¿Cómo están?
4: ¿Bien?
5: Reportarse.
4: Así que, como siempre, les repito el número 7784-1670. Iniciemos con esta canción, como me recuerda a la película de Spider-Man, la 3 creo que es, donde sale Tobey Maguire bailando. 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

0: Seguimos con más de Ambrosía Musical, una de la tarde con 15 minutos. Por ahí ya veo varios conocidos reportándose. Por ejemplo, aquí estaba ya Aníbal Alvarado, listo, Nati Nati. Igual ahí Rafa Molina solicitándome música y esperando ahí los datos del día. Hoy sí tenemos datos. Igual, Luis Ponce ya pendiente del programa, al igual que José Beltrán. ¿Qué nos dices, José?
1: Hola, hola, hola, Nati. Buenas tardes.
0: ¿Qué tal?
1: Aquí José
0: Buenas
1: Beltrán
0: tardes.
1: Reportándose. Un día más de Ambrosía Musical.
0: Así es.
1: Y escuchaba que hoy es Día de la Radio.
0: Ah.
1: Bueno, seguimos celebrando ayer.
0: Pero no
1: en
0: aquí.
1: Su graduación. Hoy la radio. Y un saludo para todos ahí. Especialmente a ustedes, Nati. Y seguimos celebrando, pues. Celebramos la vida también porque Dios nos la da.
0: Exacto, eso es
1: bonito. Así que saludos y compañeritos a poner buena música.
0: Bárbaro. Bueno, José, pero hoy fue la primera transmisión radial, no aquí, sino que en Argentina. Allá se está celebrando el Día de la Radiodifusión de Argentina. Esto ocurrió un día como hoy, pero en 1920. Se llamaban Los Locos de la Azotea. Le cuento, cuatro jóvenes, Enrique, César, Luis y Miguel, fueron los primeros en realizar esta histórica transmisión desde una terraza del Teatro Coliseo en Buenos Aires, Argentina. Está el dato, ¿ve? ¿Eh?

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2: 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Con gusto, 1:22 p.m.
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5: Bueno, y como siempre, les repito...
6: Hola, ¿qué tal, grupo? ¿Cómo están?
5: Bien.
6: Reportarse.
5: Así que siempre el 7784-1670 está disponible para ustedes. Por ejemplo, Francisco Leiva, ¿qué me dices?
7: Buenas, Nati, buenas.
5: Buenas, buenas. Bien, ¿y usted?
7: Espero que esté bien y quiero que me complazca cuando te necesito, Leo Sayer.
5: ¡Uy!
7: Que Dios me la bendiga.
5: Igualmente, Francisco. Nos ponemos romántica.

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The Main Ingredient con Just Don't Wanna Be Lonely. 1:38 p.m, seguimos con Ambrosía Musical. Y un día como hoy, pero en el 77, este grupo de Rhythm and Blues alcanzó el puesto número uno con un One Hit Wonder. ¿Cuál fue? El The Floaters, con su canción Float On. Una canción que los convirtió a este grupo de soul funk, originario de Detroit, en un fenómeno de un One Hit Wonder. De hecho, esta canción tiene unas dos curiosidades que quizás tal vez no conoce. Primero, que esta canción ocurrió milagrosamente a cargo del compositor James Mitchell. A eso de las 3 de la madrugada le ponen, algunos que lo han comentado, pero en sí fue en la madrugada. El tipo se levantó de golpe y empezó a tararear la melodía para poderla grabar en una grabadora portátil y que no se le olvidara, para poder después estructurarla mejor. Y también que esta canción completa, dura alrededor de 11 minutos, pero obviamente para radio tuvieron que hacerla más corta. Esta canción fue un éxito que llegó al puesto número uno en el Reino Unido y al puesto número 2 en el Billboard Hot 100 de Estados Unidos. ¡Vamos con Float On!

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4: 1:45 p.m.
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4: Con gusto, 1:45 p.m.
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Raquel Guzmán, ya en clase, Nati. Ya ahí me recordaba o me pedía algo de Pearl Jam. Que de hecho, ya había pensado en hacer un especial de grunge para el Hoy Tengo Ganas De. Obviamente con éxitos de ese término que surgió. Sería bueno hacer un especial. Claro está. Sí, está complicado, ¿verdad? Porque a mi jefecito no le gusta. No, mentira. Pero sí, es un especial que lo estoy preparando para así ustedes lo disfruten. Para este domingo tenemos otro artista, pero ya se los voy a decir más adelante. Vamos con Chicago, Make Me Smile.

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1: Bueno, y hoy hay cumpleañero en cuestión de música. Aquí tengo yo ya preparado el saludo de cumpleaños y es alguien de una banda que se considera o que la consideran importante en el rock progresivo. Y estoy hablando de Rush, pero exactamente de Alex Lifeson, el guitarrista canadiense que estuvo con esta banda desde sus inicios. Él, de hecho, fue nombrado oficial de la Orden de Canadá un mayo del 96. También que el trío fue la primera banda de rock en recibir tal honor como grupo. Así que con la banda, él ha obtenido 14 discos de platino y 3 multiplatino en Estados Unidos, y ya en su país natal 17 discos de platino. Vamos a escuchar entonces para ahí felicitarlo y que nos escuche a saber, ¿verdad? El Alex Lifeson.

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8: Buenas tardes, linda.
7: ¿Qué espero dice que Alejandro?
8: Estés muy feliz por tu nuevo logro.
7: Claro,
8: yo
7: estoy feliz.
8: Realmente, pues, contento de lo que estás consiguiendo.
7: Gracias.
8: Primero Dios, de que todo esfuerzo tuyo obtenga su recompensa.
7: Primero Dios, así sea.
8: Quisiera que por favor,
7: dígame,
8: hoy me complacieras con Let Me In,
7: okay,
8: de los Osmond, y que pases una bendecida tarde.
7: Igualmente.
8: Cuídate mucho.
7: Gracias.

0: Señorita Nati, ¿qué tal? ¿Qué tal? Por aquí queriendo ver si podemos oír Bonito y Suave para poner ambiente a esta preciosa tarde.
1: Que sí.

0: Bueno, y ahí teníamos una de las peticiones más que me hacían en el WhatsApp. 7784-1670. Era Juan Carlos, el Boston Guy.
1: ¿Qué tal? ¿Cómo le va en el jueves? A un día del fin de semana, Juan Carlos Alvarado le saluda. Felicitarle primeramente por ese gran logro alcanzado.
0: Muchas
1: con
0: gracias.
1: El diplomado de locución. Muchas felicidades. Un logro más para su perfil, para su currículum. Gracias por compartir esa empatía de igual manera con toda su audiencia.
0: No,
1: sería posible,
0: gracias
1: por
0: a
1: favor,
0: ustedes.
1: Que me complaciera
0: ahí
1: con
0: está,
1: Mortana Woman de Tavares.
0: Listo, checado.
1: Gracias, Nati. Desearle un feliz día a usted y toda su audiencia. Y como siempre, seguimos disfrutando de la buena programación de Ambrosía Musical, así como también de Radio Láser en inglés.
0: Gracias, Juan Carlos, el Boston Guy. También me habían pedido esta canción.

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5: Y saludos a mi amigo el de la 101. ¡Ve qué barbaridad! Gracias por estarme escuchando, Oscar.
6: Buenas tardes, Nati. Les saluda. Que pase bien su programa.
5: Gracias.
6: Quiero que me complazca con una canción. Nati, Navegando con Christopher Cross.
5: Con gusto.
6: Bendiciones.

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1: Esta es La Trinchera Deportiva. 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Y bien, después del resultado entre el Platense y el Alianza, con un 2-2, que está pendiente, que estaba pendiente, Alianza tendrá un partido pendiente todavía y lo jugará contra Luis Ángel Firpo. Platense llega al sexto lugar, 9 puntos, y Alianza es décimo, con 5. Y vamos a tener jornada este fin de semana, a partir de mañana viernes. Se vienen 2 partidos. En el Flores Berríos, allá en Santa Rosa de Lima, el Municipal Limeño recibe al líder Isidro Metapán. Limeño viene de ganar, Metapán también de ganar. Veremos si continúa el buen momento de Limeño y si saca al menos sumar puntos Metapán en su visita a Santa Rosa de Lima. Y a las 6 de la tarde, en el Ana Mercedes Campos, el Inca Aruba, pues que se ha reforzado, que ha tenido pues un empate por ahí, pero después no le fue bien ante el Inter Santa Tecla. El Cacahuatí que le llega en el Ana Mercedes Campos de Sonsonate, 6 de la tarde. Ya estará Jomal Williams para jugar con el Cacahuatí. Para este sábado 29 de agosto hay 2 partidos. En Zacatecoluca, a las 3:30, el Platense vuelve y ojalá que llegue más afición. Recibe a un duro rival, es el Inter Santa Tecla. Y el Alianza, a las 7 de la noche, va a jugar contra el Atlético Balboa en el Estadio Las Delicias. Para que el domingo 30 de agosto se efectúen 2 partidos. Águila Fuerte San Francisco y FAS contra Luis Ángel Firpo. El Águila Fuerte se juega en el Barras a las 3 de la tarde y en el Quiteño a las 5:30 el FAS contra Luis Ángel Firpo. En las Grandes Ligas, los Phillies vencieron a los Marineros de Seattle 6-0 y así evitaron una barrida. Los Phillies mantienen a 4.5 juegos de los Bravos de Atlanta en el este de la Liga Nacional. Y aquí la figura fue Kyle Schwarber, que conectó su 40º jonrón, el mayor total en Grandes Ligas. Fue un jonrón de 3 carreras y es la 4ª temporada con Filadelfia que él ya conecta 40 jonrones. Mientras tanto, en San Diego, California, los Padres le pegan a los Piratas de Pittsburgh 3-0. Jackson Merrill conectó un doble y un triple, además de impulsar una carrera y anotar otra para ayudar a Randy Vázquez, que llegara ya a 10 victorias. De pronto, los Padres se mantienen en posesión del tercer boleto de comodín de la Liga Nacional. Y recuerden que para este fin de semana vamos a tener el Gran Premio de Aragón en el Campeonato Mundial de MotoGP, donde se dice que el favorito es Marc Márquez, pero el líder es Jorge Martín, seguido de Besechi, de Ogura y de Marc Márquez. Llegamos al final de La Trinchera Deportiva.
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5: Saludos a Edgar Vázquez, que me dijo la licenciada al cuadrado. Me llega ese apodo, licenciada al cuadrado. Igual, me pedía una canción. Y esto nunca pasa a menudo, pero me la dedicó. ¡Ah! Ya puedo presumir. Every little thing she does is magic, de The Police. Es como la manzanita a la profesora. ¡Ja, ja, ja!

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2: Con gusto, 2 de la tarde con 43.
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2: Con gusto, 2 de la tarde con 43.
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2: Y se ha llegado la dosis diaria de energía, lo que se necesita para aguantar la tarde de este jueves 27 de agosto. Miren, yo la verdad no soy muy buena en hacer en vivos, pero les comento que he tratado de incursionar en redes sociales para que ustedes ya también me vean, tengan otra perspectiva de cómo es esto en vivo. Así que pueden ir a mis redes sociales. Usted me puede encontrar en TikTok como @tanalia98. Me van a preguntar por qué Tanalia, pero para mi papá tengo 3 nombres. Natalia, Nalatia y Tanalia. Por eso es que ocupé el Tanalia para ponerme como user. Así que esa es la explicación. Voy a ver si mañana hago el en vivo también ahorita estoy directo, pero para que ustedes tengan, como les digo, otra perspectiva. Y vamos a iniciar con la dosis diaria de energía. Guillermo Driotes, alias el hermano de Mauricio Driotes, ya también se estaba reportando.
11: Muy buenas tardes, Nati. Te saluda Guillermo Driotes desde Apopa, escuchando, por supuesto, la mejor programación de Radio Láser.
2: Bárbaro.
11: Me gustaría escuchar algo de The Brothers Johnson, Stomp. Que te la pases genial.
2: Buenísima, y me la estoy pasando genial.

0: Hola, buenas tardes, señorita Nati, ¿qué tal?
1: ¿Qué tal, Marito?
0: Hoy voy a querer que me ponga una canción que a vos te gusta y que a mí también me gusta porque me levante el ánimo.
1: ¡Bárbaro!
0: I Wish, de Stevie Wonder, de La Maravilla No Vidente.
1: La Maravilla No Vidente.
0: Porfa. Gracias, pues, Nati.
1: Salud. Ya sabes, salud.

0: Bueno, y hoy sí llegamos al final de Ambrosía Musical. Como siempre, yo les recuerdo escucharme mañana a partir de la 1 de la tarde y ya el último día donde cerramos la racha, la completamos. Y así vamos al domingo en Hoy Tengo Ganas De, que vamos a estar con una dupla y es un reprise de un programa que tuvimos, ya no me acuerdo cuándo fue, creo que Luis Ponce tiene el dato.
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0: Buenísimos. Nombre, Cat Stevens y Jim Croce para este domingo. Y yo me despido con un saludo de cumpleaños a un buen amigo, buenísimo DJ y también una gran persona. Estoy hablando de el DJ Rorro in the house, yeah. Rodrigo Sandoval, que está de manteles largos este día. Así que así le celebramos al DJ Rorro. Pásalo bonito, como se debe un cumpleañero en su día. Y te voy a poner una canción para finalizar aquí Ambrosía Musical, que siento que da con tu estilo, y es Bob Sinclair con Love Generation. Nos escuchamos mañana. Feliz tarde.

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La música de Cool and the Gang sonando en el 92.9, 3 de la tarde con 10 minutos. Tobias Corado le saluda acá desde esta cabina hermosa y pues ya sabe que aquí estamos para seguirle complaciendo con buena música hasta las 6 de la tarde, incluyendo la antología de hoy, que hoy le toca a Bananarama. Bueno, nuestro WhatsApp, ya lo sabe, está disponible para usted, el 7784-1670, para que se comunique con nosotros. Seguimos con más música. Milli Vanilli, Girl You Know Is True, de 1988.

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amigos, qué bueno que ustedes están allí, ¿eh? Siempre prendidos a Radio Láser Inglés. Y nosotros estamos aquí en una nueva edición de Tenemos que hablar con humildad y sin alarde. Aquí venimos a darle lo que espera cada tarde. Bueno, el acento resulta medio raro, pero bueno, rimó. ¿Qué le parece? Vamos con la frase del día, ¿sí? La frase del día de hoy nos dice: el genio es paciencia eterna. Oh, y esto lo dijo un genio, Miguel Ángel, de quien vamos a hablar después del tema musical, por supuesto.

0: El genio es paciencia eterna. La frase la dijo Miguel Ángel Buonarroti, por supuesto, escultor, pintor y arquitecto italiano del Renacimiento, con obras fundamentales como la Capilla Sixtina, la Pietà, el David, etcétera, etcétera, etcétera. Miguel Ángel nació en 1475 en Caprese y murió en Roma en el 1564. Continuamos con el momento poético y también continuamos con Silvia Plath y su poema titulado Espejo. Soy de plata y exacto, sin prejuicios. Y cuando te veo, trago sin tardanza, tal y como es, intacto de amor u odio. No soy cruel, solamente verás, ojo cuadrangular de un diosecillo. En la pared opuesta paso el tiempo meditando, rosa moteada. Tanto a que la miro que es parte de mi corazón, pero se mueve. Rostros y oscuridad nos separan.
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Pregunto, digo y respondo, ¿cuál es cuál de lo que nombro? ¿Cuántos continentes se consideran habitualmente en el modelo geográfico utilizado en muchos países de Hispanoamérica? A, 5, B, 6, C, 7 o D, 8. ¿Cuántos continentes se consideran habitualmente en el modelo geográfico utilizado en muchos países de Hispanoamérica? Lo vamos a saber después de los datos curiosos, el Daku Daku. Escuche esto. Cuando los ratones catan el jerez más famoso del mundo. Escúchelo. Una de las bodegas más reconocidas de España, Tío Pepe, tiene una curiosa tradición. Cada día deja una copa de jerez disponible para los ratones que viven en sus bodegas, acompañada de una pequeña escalerilla de madera para que puedan llegar hasta ella. ¿Pero qué es esto? Pues escuche, los guías de Tío Pepe cuentan a los visitantes que esta costumbre proviene de una antigua leyenda vinculada a la bodega de jerez de la frontera. Se dice que un día un empleado pilló unos ratones bebiendo de su copa de jerez, considerando injusto que él pudiera disfrutar de la bebida libremente, mientras que ellos no, decidió construir una escalerita que permitiera a los pequeños comensales beber en paz sin tener que compartir su copa. Desde entonces, este gesto se ha convertido en una tradición que aún hoy distingue a Tío Pepe. Riquísimo, aparte. Bueno, a mí me gusta el jerez. Este fue el Daku Daku de Tenemos que hablar, que continúa con la respuesta de la sección ¿cuál es cuál? Pues la respuesta es 6 continentes. En el modelo tradicional usado en buena parte de Hispanoamérica, se consideran América, Europa, Asia, África, Oceanía y Antártida. En otros no. Después vamos a comentarlo eso. Y continuamos con música como te gusta. Imposible de olvidar.

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Llegamos al final de un nuevo capítulo de Tenemos que hablar. Nos reencontramos el día de mañana aquí en Radio Láser Inglés Todo con Música a las 4 de la tarde. ¿Le parece? Muy bien. Nos despedimos con nuestro tradicional A Otra Cosa, Mariposa. Hasta cada momento.

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9: 4 de la tarde con 22.
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6: 4:41 p.m.
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6: 4:44 p.m. Este es el reporte del tráfico gracias a Quality Car Service y también gracias a Salud. Nos reportan tráfico fluido a esta hora en Boulevard Sur y en carretera al Puerto de la Libertad, al igual que en Boulevard Luis Poma. Tráfico leve en la Troncal del Norte en dirección hacia Apopa, Autopista Comalapa, Boulevard Orden de Malta, Boulevard Venezuela, Boulevard Merliot, Avenida Bernal, la Alameda Roosevelt y el Boulevard Cuscatlán. Tráfico pesado y a esta hora en la 25 Avenida Norte, Redondela Integración, Boulevard Constitución, Boulevard del Ejército Nacional, en dirección hacia Soyapango, Avenida Jerusalén, Alameda Manuel Enrique Araujo, Boulevard Los Próceres y Paseo General Escalón.
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1: 5:01 p.m.
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10: 5:05 p.m.
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18: 5 de la tarde con 20 minutos.
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18: 5:21 p.m.
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2: 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La hora es
3: 5 de la tarde con 57 minutos.
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